Qué temazo, qué placer escuchar esta canción de Scarlett. Esto era Canción de Amor Independiente, ¿se acuerdan? Independent Love Song. Scarlett acompañándote en este martes, donde hay muchos sonidos de Walkman aquí en la máquina del tiempo. Y seguimos viajando por la década del 80 y nos encontramos con Mr. ¿Esto era Mr. Keary? No, perdón. Esto es otro temazo. Russ Ballard, ¿no? Sí, ¿no? Tremendo. Voices, ahí está, ahí me acordé. Voices, qué temazo. Celebramos la música. Acá hay pasión, ¿eh? Pasión en cada canción, pasión en cada tema. Russ Ballard dice presente en la máquina del tiempo con sus voces.

Roger Hodgson, qué buenas canciones. La verdad que celebramos la música en cada uno de estos temas. Cada una de estas canciones es un poquito de nosotros, ¿no? Somos un poco todo esto, somos lo que escuchamos. Acá estamos en La Máquina del Tiempo. Si querés comunicarte en Instagram, en Facebook, el Club Retro, el mío personal, Juanjo Garone, seguime. Vamos para adelante. Llega el gran Rick Astley a este martes, a este primero de septiembre, con Hold Me In Your Arms, Abrázame. Buena canción, ¿no? Rick Astley, otro artista de estos enormes. Quédate en el Club Retro, dale.

Temazo de Rick Astley, este genio haciendo Hold Me In Your Arms, ¿eh? Sí, abrazame o agarrame entre tus brazos. Buen tema de Rick Astley.

Veníamos un poquito para acá, no tan Walkman, pero ahora volvemos hacia la época del Walkman. Era R.E.M., la banda de Michael Stipe. Estabas escuchando Imitación de Vida y yo me acuerdo allá por la década del 90 lo que pedían esta canción. 92-93, una banda alemana, propaganda, llegó al mundo con esto, Una herida en mi corazón.

0: Así estamos comenzando el mes de septiembre juntos en la máquina del tiempo, en el club, y te puedo asegurar que lo mejor está por llegar. Seguimos con más canciones de Walkman, seguimos disfrutando de toda esta música que es tuya. Por eso te proponemos que te quedes, que no te vayas, porque estás en el Club Retro, la máquina del tiempo.
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4: Es la hora 21. 34 minutos. Temperatura 12 grados. Humedad 89%.
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El ex Eagles Glenn Frey hacía esta canción tremenda con ese saxo que comienza, tremendo tema. Esto era You Belong to the City, vos pertenecés a la ciudad. En la máquina del tiempo, nueva media hora, arriba.

con la voz de Phil Collins, Genesis, haciendo Paper Late. Qué buena canción. Esto fue inmediatamente ahí en el cambio con, entre Peter Gabriel y el señor Phil Collins, ¿no? Acá estamos. Uy, por favor, Like and Shade se llamaba esto, ¿no? Fra Lippo Lippi. Uy, qué temazo, por favor. ¿Le estás pasando lindo? Escuchando estas canciones que, claro, son parte de tu vida. En el club las recordamos siempre.

Los Lobos haciendo La Bamba, qué canción. Este es el tema original de la película La Bamba, que llegó a los primeros lugares en los rankings de todo el mundo. Una canción realmente muy fuerte de esta banda norteamericana, pero con origen mexicano.

Elsa, Elsa Lunghini, una cantante francesa con apellido italiano, haciéndote Van Pass. Aquí estamos. Uy, Lay, Lady, Lay, versión de Duran Duran. Cómo me gusta esto. Subí el volumen.

Lady, aquí estamos en el Club Retro celebrando la música y unas canciones tremendas para comenzar el mes de septiembre. Todavía tenemos más, ¿eh? Uy. Eddie Brickell and the New Bohemians. Esto es Circle. Círculos. ¿Te acordás? Disfrutamos de las mejores canciones, no tengas dudas. Estás en el club.

Me vuelve loco tu forma de ser. Estabas escuchando desde el disco El Milagro Argentino a esta banda. En aquel momento Serrano cantaba. También cantaba mucho Cucho, ¿no? Estabas escuchando a Los Auténticos Decadentes en esta edición de La Máquina del Tiempo. Ni se te ocurra moverte de la radio. Homenajeamos con otra canción a Zabaleta.

Casémonos vía México a secas, era la voz de Zabaleta, era Suéter que te acompañaba aquí en La Máquina del Tiempo. Ayer se nos fue Zabaleta, una gran pérdida para el rock argentino, dejó una marca única, ¿no? Ya sea con Suéter, con esta etapa última donde venía haciendo colaboraciones, la verdad, un grande de la música, colaboraciones históricas como Extraño Ser con Calamaro, bueno... Así estamos, acompañándote con buena música, con lindos recuerdos, lo mejor que nos dejó Zabaleta, su música y también clásicos de todos los tiempos. En La Máquina del Tiempo celebramos la música, celebramos la vida, celebramos el club.

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2: 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Hora 22, 36 minutos. Temperatura 12 grados. Humedad 90%.
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Estabas escuchando a Orchestral Manoeuvres in the Dark. Estabas escuchando If You Live, ¿qué pasa si te vas? Qué buena banda, por favor, los OMG. Aquí trayendo lo mejor del synth pop en La Máquina del Tiempo. Muy buenas canciones. Aquí sobre el final, últimos minutos, dale.

Always Something There to Remind Me, decía Naked Eyes. Y de esta manera llegamos al final de nuestro programa del día de hoy. Un programa con muchas canciones, con mucho Walkman. Esperemos que la hayas pasado tan lindo como nosotros. Mañana, como todos los días, te esperamos nuevamente acá en la radio para celebrar la música, para celebrar esos momentos, para celebrar los años vividos y las canciones que te acompañaron, ¿no? Con tanto éxito, en tantos momentos. Muy buena vida, gracias Mano de Piedra en los controles. Mi nombre es Juanjo Garone. Buena vida, chau.

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0: Es la hora 23, 11 minutos.
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2: Es la hora cero, 16 minutos, temperatura 11 grados, humedad 91%.

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1: 20 grados, camisa. 15 grados, suéter. 10 grados, camisa.

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0: 6, la hora 3, 46 minutos, temperatura 11 grados, humedad 92%.
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0: 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Es la hora 4, 5 minutos.
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2: Es la hora 4, 16 minutos. Temperatura 11 grados, humedad 93%.

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1: Es la hora 5.

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0: Es la hora 6, 12 minutos, temperatura 11 grados, humedad 96%.
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2: Escuchadores de Terrón, yo Rubén Arnal le doy los muy buenos días, como cada día de la semana, a partir de las 7 y hasta las 9, que estaremos acompañándolos con toda nuestra música criolla en este amanecer argentino. ¿Se acuerda de aquel programa Amanecer Argentino durante tantos años, no? Por la mañana, donde tenían ese reducto, ese rinconcito para ir a expresar su sentimiento por el país a través de la música, a través de la poesía, ¿no? Amanecer Argentino, una popularidad realmente muy importante en épocas donde la radio tenía ese tipo de programas para aquellos que se levantaban muy temprano para el tambo y para todas las tareas rurales, ¿no? Y el Rincón de los Payadores con Waldemar Lagos, del que fui unos 14 años participando y estando junto a los en Radio Argentina, el Rincón de los Payadores, ¿no? Durante tantos años y lo que hemos recorrido. Digo, bueno, siempre al amanecer, para ir elevando bien alta nuestra celeste y blanca y no tener que despertarse uno y mirar alguna noticia donde a uno le revuelve el estómago cuando ve que los ediles van a aumentarse el sueldo. Se merecen el repudio más grande que pueda haber, ¿no? Los diputados, los senadores. Y por ahí aparece también alguna noticia del enriquecimiento de algún funcionario. Digo, qué cosa más repugnante, ¿no? Qué cosa más repugnante. Cada vez le creo menos a los políticos, que ni me hablen, que no hablen de ningún tipo de proyecto. Cada vez les tengo más bronca. Yo no tengo en este momento la obligación del voto, pero a veces uno tiene que concurrir para poder tapar algunas otras miserias humanas, ¿no? Que, bueno, esas son las cosas que a uno le indignan a esta hora de la mañana, tener que encontrarse con ese tipo de noticias mientras el pueblo no sabe cómo hacer para comprarse un churrasco, ¿eh? Para poder hacerse un puchero, para poder darse el gusto el fin de semana de poder comerse un buen asado después de haber trabajado durante toda la semana. No, ese dinero va directamente para ellos. Ese dinero va para ellos. Así que, bueno, se cruza un diputado y es como para mirar para otro lado, por no decir alguna otra cuestión. Che, bueno, aquí estaremos, como decíamos. Ya sabe, son 120 minutos para compartir con ustedes con toda nuestra música criolla. Y ahí está la orquesta de Héctor Varela, la voz de Jorge Falcón y Una Noche Menos y Una Noche Más, este tango que le pertenece a Héctor Varela, hijo.

Eso es lo que tenemos que contar siempre, ¿no? Porque tenemos un día más, pero también un día menos. Una noche menos y una noche más, y el amor allí entre medio de esa noche. Bueno, la primera obra musical de la mañana y un tango, cosas que tengan que representar a esta provincia de Buenos Aires con nuestra música, para luego salir a recorrer la geografía musical de nuestro país, que es tan amplia, tan grande, que no alcanzamos en un programa a poder difundir toda la música de nuestro país, pero sí, durante los programas lo estamos logrando. Cada provincia tiene su música y cada rinconcito tiene salpicadito por ahí algún condimento que lo hace diferente. Bueno, la primera obra musical de la mañana por aquí, por FM Digital, la radio de Empalme, con toda la dirección de Luciano Rojas, para estos 120 minutos que compartimos todos los días. Y si usted quiere comunicarse con nosotros, le damos los teléfonos. ¿Qué le parece? Al teléfono de línea 022-27-43-21-62, 022-27-43-21-62. El WhatsApp 2227-479565, 479565. Por ahí, mucho más fácil mandar un mensaje. Lo manda ahí y se da vuelta para el otro lado y sigue escuchándonos. Le seguimos haciendo un mimo en el oído con los intérpretes que tenemos preparado para esta mañana. 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Puede escuchar la radio por internet a través de tanto de la computadora como del teléfono. Ahí nomás, el teléfono sobre la almohada a esta hora, si todavía está acostado, y bueno, pone Digital FM Empalme Lobos y allí nos seguimos haciendo compañía. 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Así que si se llega a levantar y llega a salir para el mundo, lo seguimos acompañando, Che, otro de los autores y compositores tremendo que tenemos son los uruguayos, ¿no? Siempre estamos difundiendo la música, que compartimos esta música con los uruguayos, que compartimos los autores y compositores. Y Aníbal Sampaio es uno de los grandes, que siempre ha estado al lado del pueblo, que siempre ha estado tratando de reflejar las miserias del pueblo. A través de su voz, a través de su imagen, se proyecta la voz de aquellos que no tienen la posibilidad de hacerse escuchar. Acá están los trovadores, con esta obra entonces de Aníbal Sampaio, Cautiva del Río.

Bueno, ahí andaban, che, los trovadores, y estaba pensando, digo, ¿no? ¿Cómo han desaparecido este tipo de grupos como los trovadores? Distinto a todos. Ahí hay una, le tengo que agradecer a Héctor Luis López la nota, ¿no? Un hombre de buena palabra, un hombre con un gran respeto y una persona confiable por su capacidad intelectual acerca de la política y acerca de lo que tenga que ver con nuestra música, bailarín, conoce muy bien las formas del baile y se pregunta como uno, ¿no? Se pregunta como uno, ¿qué nos ha venido pasando durante todos estos años, de los 60 hasta ahora, lo que hemos perdido en el país acerca de nuestra música? Hoy todo es festival, todo es festival, no está mal, pero ya no hay para que la gente pueda escuchar. Por eso también las poesías son muy livianitas. Ya se acabaron los Dávalos, se acabaron los Gustavo Leguizamón, Perdiguero, etcétera, etcétera. ¿Y qué nos ha venido pasando durante todo este tiempo? Que nos hemos quedado sin esa poesía y sin este tipo de cantores, ¿no? Sin este tipo de cantores como los trovadores, con unas voces realmente espléndidas. Por ahí anda Carlitos Pino como solista, pero bueno, ha grabado algunas obras. Está Romero, que eran las primeras voces de este grupo, Romero, que está en Estados Unidos, que también anda cantando allí para los amigos y demás, despuntando el vicio, pero que ha tenido la popularidad, la fama y la entrega total de su arte en el oído de los argentinos, de aquellos que somos buenos escuchadores, ¿no? Los trovadores. No nos cansamos de escucharlo permanentemente. Bueno, ahí estamos, che, y La Rioja tiene la chaya y tiene el carnaval, y La Rioja tiene todos los poderes tradicionales en su provincia para poder reflejar los usos y costumbres de su lugar, ¿no? La Rioja. Pero acá están interpretando las voces de Orán, salteño sello, esta obra que le pertenece a Ramón Navarro y Roberto Palmer, Chaya de los Pobres.

Las voces de Orán dejándonos esta challa de los pobres y el saludo para Martín Semino. Che, Martín, un abrazo, un abrazo grande. Está saludando a Luis, así que quiere decir que Luis también anda por ahí, pero no me ha aparecido por acá. De todas maneras, un abrazo también para Luisito, que está tomando mate allí junto a la perrita, y le mandamos un abrazo. Ya está clarito, ya está clarito, así que es hora de empezar a transitar por el campo a esta hora de la mañana. Che, Luis, un abrazo, y lo mismo para Guillermo, vaya, un abrazo grande para Semino, que también está allí, mate en mano y bueno, y escuchándonos. Che, para ellos nuestro abrazo. Y el tango llegó a las aulas, cientos de estudiantes están participando de Divertango. La propuesta pedagógica y cultural se desarrolló este lunes en el Aula Magna de la Universidad Nacional del Sur, con 4 funciones gratuitas destinadas a alumnos de nivel primario y secundario. Estudiantes que participaron esta semana de una nueva edición de Divertango, un proyecto pedagógico y cultural que busca acercar el tango a las nuevas generaciones a través de la música, la danza y distintos recursos audiovisuales. ¿Escucharon? En vez de hacer hagan este tipo de propuestas. Hagan este tipo de propuestas, que es muy bueno para la identidad de un país. No tanto porque lo único que hacen es demostrar la ignorancia que tienen. La actividad se realizó en el Aula Magna de la Universidad Nacional del Sur, que está ubicada en la Avenida Colón 80, en el marco de las celebraciones por el mes de las infancias. Así que la propuesta contó con 4 funciones, con una capacidad de hasta 240 personas por presentación. 2 estuvieron destinadas a alumnos de nivel primario, a las 9 y a las 13:30, mientras que las otras 2 fueron para estudiantes de nivel secundario. Si los chicos no se les muestran estas cosas, los chicos no saben que existen. Y si saben que existen, no le dan demasiada importancia. Los otros días decíamos que para que la juventud les guste el tango, bueno, por ahí tiene que ser un tango como el de Cacho Castaña. Ahí entra bien en la juventud. Después los otros tangos, que están de los años 30, 40, 50, 60, es un tango donde los chicos tienen que madurar para poder encontrarse con sus problemas en la letra de un tango, porque ahora no tienen problema ni les han pasado cosas. Entonces necesitan un tiempo para encontrarse con esa poesía que les va a doler en el corazón, porque a ellos les ha pasado lo que está cantando ese tango, porque en el amor no ha cambiado absolutamente nada. Y también van a ir descubriendo algunas cuestiones que tienen que ver con el pasado de Buenos Aires. Pero todavía es muy temprano para ellos. Tienen otra música, tienen otra forma. La sangre está en ebullición y necesitan otro tipo de ritmo. Pero sí hay una gran cantidad de chicos que están haciéndole al tango. Y estas propuestas son realmente muy importantes cuando llegan a las escuelas. Pero no tenemos en el orden del día, no importa, hagan un proyecto para esto. Aparte pueden hacerlo también fuera del horario de clase. También se puede presentar en un fin de semana. El tango, que es maravilloso, es nuestro, ha recorrido el mundo y lo sigue recorriendo y nos sigue representando en el mundo. Bueno, che, nos vamos al encuentro de los cantores del Alba. ¿Qué le parece? Un vals que le pertenece a Gilberto Plasencia Paredes y que lleva como título Ilusión Perdida.

Bueno, ahí estaban los cantores del Alba. Che, que nos han dejado algunos materiales hechos con Balsecito, que fue un hallazgo realmente importante, porque por ahí han rescatado valses maravillosos, como alguna vez hicieron algún material dedicado a México, buscando el comercio en México, ¿no? No me gusta demasiado cómo lo hacen, pero bueno, tienen grandes voces. Uno con los cantores del Alba puede escuchar las cuatro voces. Cosa que por ahí se hace más difícil para otros grupos, pero con los cuatro, con los de Sal, de los cantores del Alba, bueno, uno puede escuchar las cuatro voces. Che, bueno, esto es Terrón, un programa con toda la identidad nacional para que recupere lo que a usted le pertenece, un programa con esencias de mi tierra, con 36 años en el aire, aportando nuestra música criolla, nuestros usos y costumbres, nuestras tradiciones, por aquí, por la 93.5 FM Digital, la radio de Empalme. Este es el programa más antiguo de la radiofonía lovense en defensa de nuestras tradiciones. Hugo Jiménez Agüero, Hugo Jiménez Agüero nos va a dejar esta milonga que le pertenece, Alma Sureña.

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6: Es la hora 7, 34 minutos, temperatura 11 grados, humedad 96%.
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Y bueno, ahí estaba Javier desde Saladillo, mientras estaba ensillando el mate, nos estaba mandando un mensaje que, deseando un feliz día, deseando una jornada de trabajo espléndida para el día de hoy, que parece ser que está medio nublado y tiene ganas de llover, dice, por la zona de Saladillo. Y por acá medio que también, pero creo que recién para mañana, ¿no? A la madrugada por ahí puede caer algún chaparrón, eso es lo que dicen. Y hay un informe del Servicio Meteorológico donde hay una zona donde va a caer, aparentemente va a caer piedra, va a haber un poco de piedra por la zona de Olavarría, por esa zona. Y algo de la parte de Buenos Aires también. Bueno, veremos que no haga ningún tipo de desastre, ni haga desastre con el auto, así que trate de protegerlo. No, dice el chapista, déjalo. Pero vamos a tratar de que la gente sepa que tiene esta posibilidad de tener alguna piedra, no importa. Trabajo para los chapistas, veo. Así que veremos a ver qué ocurre con la piedra, pero nos agarra una desesperación bastante importante. En el centro, en Lobos, coches arriba de la vereda tratando de meterse debajo de algún toldo, de proteger el vehículo, las estaciones de servicio completas de auto en el estacionamiento. Y todo el mundo quiere salvarse, y cómo no, y cómo no. Y a veces ponerse debajo de una planta si anda en la ruta es muy difícil, muy complejo, ¿no? Porque si llega a venir viento, algún gajo, una planta que se pueda caer, no es aconsejable tampoco, como cuando uno va a acampar, que no es aconsejable hacer la carpita, tenderla debajo de las plantas y demás. Pero si uno ve que está bastante bueno y uno va tanteando la planta y por ahí se sube arriba la planta para tantear los gajos a ver si están firmes o no, no se anima a subir a la planta para tantear cada uno de los gajos a ver cómo está y poder poner la carpa debajo. La carpita siempre al aire libre, que no tenga ningún tipo de inconveniente. Pero también está la falta de reparo. La falta de reparo para esa carpa, que puede salir como un barrilete. Así que no sé cómo hacer realmente. Che, Javier, un abrazo. Javier es de andar paseando por el país y en algunos casos llevando la carpa. Porque hay sitios donde uno puede llegar a quedarse, donde el país. Javier es de andar paseando por el país y en algunos casos llevando la carpa.

Vi una nota que estaba viendo recién sobre alguien que vendió todo en Chubut y salió en un motorhome de eso a recorrer el país. Qué maravilla, ¿no? Ahora vamos a ver si lo encontramos por ahí. Bueno, che, la voz de Florial Ruiz, la voz de Florial Ruiz con este tango que le pertenece a Maderna y con Tursi, La noche que te fuiste.

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Florial Ruiz Che, con La noche que te fuiste, es este tango que le pertenece a Maderna y Contursi. Che, Osmar Maderna, qué piano, ¿no? Osmar Maderna, que lamentablemente, bueno, en un accidente de aviación dejó la vida, pero también dejó obras maravillosas. Y esto, La noche que te fuiste, estaba recordando, la otra vuelta hicimos la historia de Grisel, ¿no? La historia de Grisel y de Contursi, que se enamoró perdidamente de Grisel, y bueno, hubo por ahí unas idas y venidas cuando ella tenía 15 años y él hacía locución. Y este tango tiene que ver también, está relacionado con ese amor. Está relacionado con ese amor, no terminó solamente con la letra de un tango, sino que la continuó después. Che, hay una pareja de Chubut que se volvió, que vendió todo, ¿no?, para viajar, y está compuesta por Hugo, de 39 años, y Andrea, que tiene 38, oriundos de la ciudad de Trelew. Una historia, ¿no?, tremenda. ¿Cómo hay tantos? Porque no es la única. Andan muchísimo por el mundo, que dejaron atrás la rutina tradicional. Ella trabajaba en un laboratorio de análisis clínicos y él estaba en venta. Vendieron todo, absolutamente todas sus pertenencias. Los muebles, el auto, para financiar este sueño de viajar. ¿No? Una primera etapa, como mochileros, con el dinero que recaudaron de la venta de sus cosas, viajaron durante 8 meses, recorrieron 22 países de Europa

y África, Asia, y la segunda etapa ya en una combi toda acondicionada, y al regresar a la Argentina compraron un Mercedes-Benz Sprint modelo 2006, la equiparon por completo como su casa sobre rueda y sumaron al viaje a sus dos perras. Y su objetivo, las perras Lulú y Minié, el objetivo actual es estar viajando por el país con la meta de completar el mapa de las 23 provincias argentinas, priorizando la visita a pueblos pequeños, caminos de ripio, lugares alejados del turismo. Y en un principio vendían aromatizantes en los pueblos que visitaban. Con el tiempo se capacitaron en marketing y creación de contenidos digitales. Hoy en día manejan la cuenta de Instagram y bueno, ahí con eso están viajando, ¿no? Están haciendo también un sacrificio importante pero maravilloso, donde van acumulando más de 345.000 seguidores, además de su cuenta. Che, y viajando, qué hermoso sueño, ¿no? Gente joven que tiene la posibilidad de viajar. Y bueno, y vendieron todo, y sí, vendé todo y salí al mundo a recorrer, a visitar, no estar estático. Y uno a lo mejor lo podría haber hecho cuando era mucho más joven, y a lo mejor la cobardía no le permitió a uno hacer ese trabajo. Porque también hay que estar muy preparado, hay que tener muchas condiciones para poder hacerlo, para poder recaudar algún peso, para poder mantenerse en ese viaje, porque, bueno, de mochilero es una cosa, pero ya tener un vehículo, uno tiene que contar con algún arreglo, con repuesto, tener alguna moneda disponible para ese aparato que lo está llevando para todos lados, ¿no? No es fácil la cuestión, no es fácil. Pero recorrer los países, ahora los países, las provincias de nuestro país, bueno, es realmente maravilloso. Y llegarse a aquellos pueblitos que no lo visitan, que no es parte del turismo, pero que tienen un encanto maravilloso, y poder conversar con esa gente, bueno, uno viene totalmente colmado de argentinidad de cada uno de esos pueblos, ¿no? Y sus vivencias. Cosa que envidio sanamente, ¿no? El poder hacer ese tipo de laburo. Y bueno, la mayoría de ellos están vendiendo alguna cuestión siempre para hacer algún pesito por el camino, ¿no? Pero hay que guardar alguna platita importante para hacer arreglar el vehículo, que siempre puede llegar a tener alguna falla. No va a andar por año con ese vehículo sin llegar a un taller. Bueno, ahí está, che, la gente de Chubut, y así como esta gente de Chubut, hay un montón que también han vendido todo y han salido al mundo. Otros, bueno, han tenido la posibilidad de tener algún ahorro que han hecho durante mucho tiempo, pensando en esos viajes, tener algún ahorro, un ahorro que tampoco dura durante mucho tiempo, pero al menos para el arranque, y después veremos cómo vamos haciendo alguna moneda, ¿no? Che, Álvaro Copelo, mi hermano Álvaro Copelo, con otro de los grandes amigos como es Angelito Caballero, nos van a dejar este chamamé que le pertenece a Julio Montes y a Ernesto Montiel, Tus Recuerdos.

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3: Argentina ha logrado un hito histórico en la conservación ambiental, en la reintroducción y el regreso de varios mamíferos de distintas regiones del país, ¿no? El regreso del guanaco en el impenetrable. Hay un grupo de guanacos que volvió a pisar el suelo en la región chaqueña, ¿no? Tras estar extinto localmente durante 110 años. No fueron poco, ¿no? Y el operativo se realizó en un traslado terrestre de 3.200 kilómetros desde el Parque Patagonia en Santa Cruz hasta el Parque Nacional El Impenetrable. Han cruzado todo el país, che. En el Chaco, siendo una de las operaciones de reubicación más largas del mundo para la conservación. Che, y los actores, la iniciativa fue impulsada por esta agrupación argentina junto al apoyo de organizaciones locales para restaurar las funciones ecológicas del monte. Y hay otros hitos recientes de mamíferos de la Argentina, la nutria gigante, ¿no?, que volvió a nadar en libertad en los esteros de Liberá, tras 40 años de ausencia local, ¿no?, gracias a rigurosos trabajos de introducción. Y el hullín, ¿no?, que fue confirmado nuevamente en el Parque Nacional Los Alerces, en Chubut, después de 40 años sin registros oficiales en el área. El yaguareté, el programa de recuperación en Corrientes, alcanzó la cifra de 50 ejemplares libres tras el nacimiento de nuevas crías silvestres como la de la hembra porá. Y si la... bueno, es larguísimo. Digo, qué bueno que haya gente que se dedique a la recuperación, que haya gente que se dedica a conservar el paisaje, ¿eh?, y que estos animales vuelvan al sitio, a su lugar. Argentina, que tiene grandes valores humanos dedicados a la preservación de todos estos animalitos, ¿no?, que algunos han tenido que emigrar por los desmontes, como los pájaros y otros animales terrestres, por la deforestación y por los incendios. Por eso vamos a estar encontrando, y están apareciendo las noticias, de diversos ejemplares por todo el territorio argentino. No saben dónde ubicarse, dónde encontrar su lugar en este país para seguir sobreviviendo. Está pasando con los jabalíes, está pasando con algún mono, está pasando con un montón de aves, que siempre tenemos que estar mirando un poquito para arriba a ver qué es lo que está pasando, porque vamos a estar encontrando algún ave que es totalmente ajena a nuestra geografía. Lo vamos a encontrar. Che, ya empezaron a cantar los zorzales, ¿eh? Ya empezaron los zorzales tempranito, antes de que salga el sol, a dar muestra y a decir, mirá que ya está amaneciendo. El canto del zorzal, maravilloso en esta época. Hay quien ha dicho, pero te joden. No, es maravilloso poder despertarse con el canto del zorzal. Pero... Es algo espléndido. Che, bueno, ya empezaron a cantar, ya empezaron a acompañarnos todas las mañanas con su canto, y a medida que vayan pasando los días y se vayan estos fríos, cada vez van a ser mejor. Y algunas golondrinas que deben llegar también. No sé si ya debe haber alguna, quizás todavía no, pero ya vamos a empezar a ver también algunas golondrinas dando vuelta por estos lugares. Y bueno, y que nadie les corte el paso, que nadie les tire un hondazo, que nadie haga nada. Son aves que vienen a alegrarnos la vida, a poblar este paisaje. De verlos cantar sobre una rama, no debe haber nada más lindo. ¿Para qué matarlo? ¿Qué hacemos con matarlo? Mirá qué orgullo, ¿no? Qué trofeo tenemos. Mirá si ellos vinieran y nos matan a nosotros. Hay que hacerle entender a los chicos que puede venir alguien superior y matar de un garrotazo al padre o a la madre. No hay que tirarle a los pájaros, de ninguna manera. Ellos nos alegran la vida con su canto y con su presencia, que es maravilloso. Che, bueno, así que tendremos que estar descubriendo ahora si apareció alguna golondrina o algún canto de algún pájaro medio raro, ¿no? Che, bueno, nos vamos al encuentro de Daniel Altamirano. ¿Qué le parece? Daniel Altamirano con este vals que le pertenece, Serenata del Amor Callado.

Bueno, ahí andaba Daniel Altamirano dejándonos este vals que le pertenece, Serenata del Amor Callado. Che, ¿se imagina? Ahora no, pero ahora después viene el calorcito, andar en un bote por el río Paraná o andar en alguna lancha. No, me gustaría más un bote, más natural, ¿eh? Más natural, para que haga juego con el paisaje. Ya la lancha para algo más rápido, para algo que uno tenga que realizar. Pero digo, un botecito, ¿y quién se anima a remar? Sí, claro, tiene razón. ¿Quién se anima a remar? Remar hay que tener algún adiestramiento para eso. Si yo agarro los remos, quedaré echado en la segunda remada. Hay que tener buen brazo, hay que tener y aparte hay que saber remar, hay que saber a dónde dirigirse con el remo, para no ir haciendo zigzag. No es tan sencillo. Mejor le ponemos un motorcito. Me arrepentí de andar con el remo. Le ponemos un motorcito, chiquito aunque sea, para que nos lleve. Maravilloso de poder estar en ese sitio, pero no tanto para aquel que tiene que trabajar. Por ahí Aníbal Sampaio tiene, el río no es solo eso, dice Aníbal Sampaio, ¿no? Porque claro, el turista lo ve desde otro punto y ve ese botecito, ve ese hombre arriba, cree que realmente es feliz estando en ese sitio y no lo es. No lo es porque es su trabajo y está esperando sacar algún pescado para poder compartirlo con la familia. Ese pescado es algún dinero, ese pescado para comprarse alguna ropa o para comer. Para comer, digo, pescado, no sé, sino para venderlo. No es fácil la cuestión. Uno lo tiene que ver desde la costa, pero con esos ojos del sacrificio que está haciendo ese hombre en ese botecito con una caña. Eso es lo que tenemos que ver. Y acá está María del Paraná, que nos va a dejar esta chamarrita que le pertenece a Osvaldo Chávez y a Estela Barcalcel. Canoa y carnada. María del Paraná.

Che, bueno, ahí andaba María del Paraná con esta chamarrita, dejándonos canoa y carnada. Che, por ahí anda Alejandro Ayala también saludando en esta mañana. Vamos a ver por dónde anda. Saludando en esta mañana desde Fría, desde Santiago del Estero, le mandamos un abrazo grande a Alejandro Ayala. Buenos días, familias de Terrón, Cumpa, Luis, Luciano, oyentes. Bueno, un abrazo grande, Alejandro, un abrazo grande desde Fría, desde Santiago del Estero, acercándonos el saludo. Gente de la chacarera, que ha impuesto la chacarera en todo el país, ¿no? Los santiagueños. Tienen unos autores, don Andrés Chazarreta, ¿no? Que tanto ha aportado a la música folclórica. Pero tenemos que tener cuidado porque se ha difundido por todo el país la chacarera. Y he visto por ahí algunos que cantan alguna chacarera donde hay algún padecer, algún dolor. Y si uno no ha sufrido y ha gozado con la gente de Santiago del Estero, es bastante difícil poder transmitirlo. Creo que lo mejor para poder hacer chacarera hay que estar algún tiempo en Santiago del Estero para beber el espíritu de ese pueblo. Y poder transmitirlo después, el dolor y las alegrías, como en todas partes, y poder transmitirlo. No es tan sencillo, no es solamente el palmoteo, para la gente, sino a veces, en vez del palmoteo, hay que repartir las letras a cada persona. Están idiotizando a la gente con el palmoteo, decía Suma Paz y Omar Moreno Palacios, y de esto hace ya algunos años. Así que venimos desde lejos apuntando a que cada vez empecemos a desbarrancar más con nuestra música, ¿no? Dice, están idiotizando a la gente con el palmoteo. Uf, si lo vieran ahora, Omar Moreno Palacios y Suma Paz. Ya están idiotas del todo, entonces, a esta altura del partido. Che, Alejandro, un abrazo, un abrazo grande para vos y para la gente que te está acompañando. A lo mejor estás solo, o no. De todas maneras, le mandamos un abrazo para todos los que estén allí acompañando a Alejandro Ayala en Frías, en Santiago del Estero. Los amigos, cuando eran los amigos, ya ahora Galleguillo anda solo. Como solista, digo, hay grupos que tienen la popularidad a través del cantor. Ya lo hemos visto más de una vez. Cuando el cantor empieza a convocar gente, ya lo están tentando para que sea solista. Y ya el grupo después desaparece. Ya el grupo sin cantor. No es un grupo. Está Huella Pampa, che, Huella Pampa, que es maravilloso, pero no tienen cantor. Entonces Huella Pampa quedó ahí. La música sola parecería ser que no penetra en el pueblo. Y Huella Pampa es espléndida, la música que tienen es buenísima. Y lo mismo pasa con los amigos. Ahora queda Sergio Galleguillo, pero esta obra era de los amigos, estaba con los amigos, Agitando Pañuelo, una zamba que le pertenece a los hermanos Ábalos.

Bueno, ahí andaban los amigos, con Sergio Galleguillo y agitando pañuelos. Esta zamba que le pertenece a los hermanos Ábalos. Javier Lapache uniendo el litoral con la Patagonia a través del chamamé. Se está presentando en los escenarios con el legendario conjunto Ibotí y trajo el recuerdo de las fiestas populares realizadas en los pueblos de Cholilla, el paso de indios en la provincia de Chubut, etcétera, etcétera, ¿no? Ahí anda transitando el camino el conjunto Ibotí, que es uno de los exponentes del género, un grupo con mucha historia que salió de la provincia de Entre Ríos a la provincia de Buenos Aires y popularizó el ritmo con muchos discos grabados y presentaciones en los grandes festivales. Hoy la voz principal, Javier Lapaz, está al frente de este grupo que tiene 38 años de trayectoria y el diálogo con el Chubut recordó el paso de este grupo por la Fiesta Nacional del Asado y también en la edición del año 2025 de la Fiesta Nacional del Peón Rural, llevado a cabo en el Paso de los Indios, ¿no? Y la intención es viajar más seguido a la Patagonia. Cuando me pongo en contacto con amigos organizadores de festivales, remarco que la intención es seguir en el camino del chamamé, diferencia de otros grupos de cobra, lo justo y lo necesario. Hay que amoldarse y brindarle a la gente la posibilidad de que se pueda disfrutar de la música. La Patagonia defiende el chamamé, dijo Lapaz, que hoy la región de la Patagonia es muy importante para el chamamé, porque lo están defendiendo y respetan el género. Eso acorta mucho a la cultura chamamecera, aporta mucho a la cultura chamamecera, pero eso es natural, tiene que ser así. No vamos a despreciar un chamamé, no vamos a despreciar aquí en la provincia de Buenos Aires o en cualquier otra provincia nuestra música, que pertenece a nuestro país y pertenece a una provincia. No vamos a despreciar una zamba carpera, ni una tonada. Es nuestra. Pertenece a una región, pero pertenece a nosotros. No veo ese comentario, ¿no? Y hoy tenemos que reconocer que hay buenos músicos, exponentes del chamamé en la Patagonia, dijo Lapaz. Y Javier Lapaz está acompañado por Sergio Jaime en acordeón, Gerardo Jiménez, etcétera, etcétera, ¿no? Quienes están interesados en la propuesta musical. Bueno, es muy importante que andan recorriendo también el país los chamameceros, ¿no? Alguna vez tuve la posibilidad de presentarlos a los al conjunto Ibotí. El conjunto Ibotí tiene un tipo nada más que para el sapucay. Un sapucay que Tarragorros no le gusta para nada, porque el sapucay es algo corto, es una expresión de alegría o de tristeza, y se expone en un chamamé, en un momento de alegría o de tristeza, haciendo un sapucay no largo como lo hacen los de Ibotí, sino que parece, no parece un sapucay, sino que parece una sirena, dice Tarragorros. Y comparto lo que dice Tarragorros. Por ahí no es el chamamé de Ibotí, el chamamé que nos gusta, ese chamamé con sentimiento, ese chamamé que tiene una cadencia. Por ahí es mucho más rápido, quizás más festivalero. Pero qué bueno que andan recorriendo el país y llevando el chamamé a distintos lugares, ¿no? Que nuestra música visite otras provincias. Que nuestra música visite otras provincias. Los de Imaguaré, gente de Mercedes, de Corrientes, con la participación ahí en la cabeza de Julio Cáceres. Los de Imaguaré, para volver a soñar, un chamamé que le pertenece a Núñez y a Cáceres.

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1: Les comento, según datos oficiales proporcionados por SENASA en base a los documentos electrónicos de traslado, durante agosto salieron de los establecimientos de cría un total de 275.500 terneros y terneras trasladados con fines de cría o invernada. Esto representa una caída del 35% respecto de las 424.500 cabezas informadas en julio y del 64% frente a los datos declarados en igual mes del año pasado, cuando se trasladaron 767.700 130 terneros y terneras con igual destino. En lo que va del año, el número de terneros y terneras que salieron de los campos de cría asciende a unas 5.700.000 cabezas, un 29% menos que lo registrado entre enero y agosto de 2025. Si bien la estadística resulta contundente, es posible que este año, tras la implementación de la caravana electrónica en terneros y los cambios introducidos en el esquema de vacunación contra la aftosa, las categorías declaradas estén siendo afectadas por dicha modificación. En efecto, al sumar a estas dos categorías, la de novillitos y vaquillonas, la caída acumulada se reduce al 5% interanual, con un total de traslados a la fecha de 10.700.000 cabezas.
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9: Es la hora 8, 36 minutos. Temperatura 12 grados. Humedad 94%.
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Bueno, seguimos, che, seguimos poniéndole música a la mañana. Me quedé como escuchando, ¿no? A la orquesta de Waldo de los Ríos, que es realmente maravillosa, no solamente para la música de cámara, sino para la parte popular, y cómo no, ¿no? Con Marta de los Ríos, con su madre. Che, bueno, por ahí tenemos a Fernanda Villaverde, buen día, dice, hola Rubén, buenos días. Fernanda, buenos días, gracias por estar allí acompañándonos en esta mañana y disfrutando de cada uno de los intérpretes que tenemos programado para el día de hoy, en estos casi 15 minutos que ya nos separan del final. Bueno, gracias, Fernanda, ¿eh? Gracias por estar allí acompañándonos, porque ahora se viene el canto de Horacio Guaraní con esta zamba que le pertenece, Jazminero Azul.

Bueno, ahí andaba Horacio Guaraní, Jazminero Azul, esta samba que le pertenece. Y ahí encontraron quirquinchos y lechuzas lastimados, los recuperaron, los liberaron en uno de los parques más importantes de Jujuy, ¿no? Ejemplares de quirquinchos y lechuzas que fueron rescatados y llevados. Encontraron quirquinchos y lechuzas lastimados, los recuperaron, los liberaron en uno de los parques más importantes de Jujuy.

contra la tenencia ilegal o hallados tras caer de sus nidos y contemplaron su recuperación en el centro de atención de la fauna autóctona, ¿no?, de Jujuy, donde los asistieron, recuperaron para su posterior liberación y en un entorno apropiado y natural. Gente que se dedica a salvar a estos animalitos, que es maravilloso. Digo, la lechuza, que algunos se hacen la señal de la cruz. La lechuza que impone un poco de miedo por las noches, una tontería total. Es un bichito nocturno que también tiene derecho a cantar, ¿no? Estos animales en cuestión son dos quirquinchos denominados bolas y armadillos, que tienen diferentes patologías para atender, y a su vez dos ejemplares de lechuza que también fueron atendidos tras caer de sus nidos. Che, hay algunos que se comen los pichones de lechuza, dice que son riquísimos. Y la lechuza por ahí le tienen miedo, ¿no?, o hacen algún gesto raro. Es un animalito muy bonito, muy bonito, pero no es para tenerlos encerrados, no es para tenerlos como mascota. Esa lechuza o ese quirquincho necesita su libertad, su hábitat. No puede estar en otro lugar que no sea el hábitat de él. Es más o menos como si a nosotros nos metieran en una cápsula, en algún otro sitio o en una jaula. ¿Qué haríamos? Por eso pregunto siempre si el canto del pájaro en una jaula es un canto de alegría o está pidiendo libertad, o es un grito de libertad que tiene. ¿Nos estará cantando realmente, en serio? ¿Será así? Bueno, che, los del Suquía, los del Suquía, con esta canción que le pertenece a Daniel Toro y César Míguez, Quédate en mí.

De Daniel Toro y César Míguez, Quédate en mí. Cantaban los del Suquí, ahí lo escuchábamos en primera voz, a la primera voz precisamente de los del Suquía. Che, dice que por la tarde-noche podría surgir tormentas, dice el Servicio Meteorológico Nacional. La temperatura, bueno, que va a llegar a 23 grados hoy, ya está tomando presencia la primavera, diciendo, bueno, guarda que me estoy probando a ver cómo vamos a comenzar el 21. Pero que no se tome tanta confianza como se la tomó el otoño, que arrancó bastante fuerte el otoño. No tuvo esos días cálidos, tranquilos, serenitos. No, entró ya con mucho frío, entró muy alunado el otoño. Entró muy malo. Y continuó con el invierno, que cuando comenzó el invierno fue tremendo. Esperemos que la primavera sea cálida, sea tranquila, que no nos dé unos sofocones tremendos, porque en el 24 fue bastante bravo, ¿se acuerda? En el 24, bueno, hubo unos calores, un calorón, como dijera el cordobés, muy fuerte. Esperemos que este año no sea así. En Europa ha sido bastante bravo, en España ha estado bastante difícil con el calor, muy fuerte. Esperemos que no, que por acá sea distinto, que no nos castigue tan fuerte con tanta temperatura, que el diablo cierre un poco la puerta de la caldera. Che, bueno, ahí anda Claudio Grelo con esta milonga que le pertenece a Pérez Corrado. Parece que el hombre estaba haciendo también un ranchito de barro, ¿no? Porque está imitando al hornero. Claudio Grelo, como imitando al hornero, esta milonga que le pertenece al pampeano Pérez Corrado.

0: Claudio Grelo, dejándonos mismo que el hornero, esta obra que le pertenece a Pérez Corrado, escritor de La Pampa. Bueno, con él nos vamos, nos volveremos a encontrar mañana a partir de las 7 para seguir compartiendo juntos toda nuestra música criolla por aquí por la 93.5 FM Digital, la radio de Empalme, con toda la dirección de Luciano Rojas, quien les habla, Rubén Hernal, les dice que cualquier necesidad que necesite, ya sabe, yo tengo muchas. Hasta mañana y que nos vaya bien a todos.
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Muy bienvenidos, ¿cómo les va? Esto es Todo Cambia, aquí a través de la radio, como todos los días, para seguir compartiendo dos horas de muy buena música y palabras, ¿no? Esas palabras que a veces nos hablan de reflexiones profundas, a veces nos cuentan historias, a veces nos hablan de poemas, de poesía, de amor, de desamor y tantas cosas más que vamos a seguir compartiendo cada uno de estos días. Estamos todos, no falta casi nadie. Está Juanjo Garón en la producción integral, Germán Ledesma en la operación técnica. Soy Pato Agostinelli y te digo bienvenido. Y así comenzamos el día de hoy. Luis Fonsi en el comienzo, Girasoles.

la música que habla de la música en el programa de música, y hablamos de él, de Mozart. Durante los últimos 10 años de su vida, a partir de aproximadamente el año 1782, Wolfgang Amadeus Mozart se interesó profundamente por los estilos de composición de Bach y de Handel. Se dedicó a estudiar los manuscritos de clave bien temperado y el arte de la fuga de Bach. Obras didácticas pensadas para investigar sobre las posibilidades de los instrumentos y las formas musicales. Con las técnicas de composición de Bach aún resonando en sus oídos, Mozart empezó a componer su Requiem, un tipo de misa que se celebra en los funerales, su coro de apertura, así como los corales completos, Lacrimosa y Confutatis, contienen pasajes oscuros y de un gran poder que se mezclan con arreglos con leves toques de fuga que nos hacen pensar sin dudarlo en Bach. La compleja estructura del Requiem demuestra hasta qué punto Mozart se implicó emocionalmente en esta pieza y sugiere que exploró el lado más oscuro de su propia naturaleza para producirla. Las circunstancias en las que se creó fueron todo lo macabras que cabría esperar. Mozart recibió el encargo de escribir esta pieza de un extraño con un atuendo gris que se presentó en su casa en Viena en julio de 1791. Tras la muerte del compositor, se descubrió que el extraño en cuestión era el músico amateur llamado Franz von Welser, que quería que Mozart compusiese la obra de manera que luego él pudiese firmarla y hacerla pasar por propia.

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11: 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Es la hora 9, 31 minutos. Temperatura 12 grados. Humedad 92%.
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Continuamos, ¿eh? Hay más canciones, hay más, justamente, más música para disfrutar eso que estás haciendo. Diego Torres, Julio Venegas, Sueños.

Bueno, vamos a hablar un poquito del fútbol. ¿Cuántos años tiene el fútbol? ¿Cuántos años creen que tiene el fútbol? Bueno, aparentemente dicen los que estudian las cuestiones históricas que el fútbol tendría más de 2.000 años. Esa es la respuesta científica, ¿no? De algunos que se han dedicado, ¿no?, a seguir un poco los rastros históricos de este deporte. Según los científicos chinos, ya en el año 400 a.C., en la corte de los emperadores de la dinastía Qin, había un equipo de 25 personas, una multitud. La pelota era hecha de cuero y el campo estaba subdividido con líneas. Las reglas del juego eran un poquito complicadas, pero el sistema de premios y penalidades, muy simple. Los vencedores recibían valiosos regalos y los perdedores eran azotados con varas de bambú.

En todo cambio, ahora compartimos un proverbio indio que tiene, me parece, mucho sentido. El milagro no es volar en el cielo o nadar en el agua, sino andar en el suelo.

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Y seguimos en Todo Cambia. Ahora nos metemos en el mundo del arte plástico para hablar de Rembrandt, este artista, uno de los más importantes de la escuela holandesa, el más conocido debido a la excelencia e innovación de sus retratos. Nació en la ciudad holandesa de Leiden. Estudió junto a Peter Lastman en Ámsterdam y después de regresar a casa y poner en marcha con éxito un taller durante muchos años, vuelve a trasladarse a la capital en 1631 y allí permanece el resto de su vida. En los inicios de su carrera artística, Rembrandt intentó trabajar el estilo barroco con escenas dramáticas tan de moda en aquella época. Pero ¿qué pasó? No tuvo mucho éxito al competir con maestros como Rubens, por ejemplo. Sus pinturas no alcanzaban, parece, el nivel de idealización de las de sus contemporáneos italianos y flamencos. En su obra La ceguera de Sansón, de 1636, representó a un héroe de la Biblia derrotado y patético, algo que desagradó tanto al destinatario de la pintura que se la devolvió. Sin embargo, en el mundo del retrato, especialmente cuando se trataba de representar varias figuras, Rembrandt disfrutó de un éxito inmediato. En su obra Lección de Anatomía del Dr. Tulp, de 1632, por ejemplo, captó las expresiones de varios cirujanos al reaccionar frente a la disección que se estaba realizando ante sus ojos. Los retratos de este tipo, que se habían realizado hasta entonces, mostraban a los médicos alineados formalmente. En el año 1624, Rembrandt recibió el que sería el encargo más importante de toda su vida, el retrato de un grupo de una compañía de milicia civil. En la pintura, la compañía militar del capitán Franz Beinen Koch y el teniente Willem van Rijtberg, aparece una compañía preparándose para un desfile festivo en lugar de para una batalla propiamente dicha. Esta obra es conocida por el título La Ronda de Noche.

vamos a hablar de la tenacidad, ¿no? Esta característica, esta cualidad, ¿no? Que no todo el mundo tiene, porque el químico francés Louis Pasteur escribió: quiero compartir con todos ustedes el secreto que me ha llevado a alcanzar mis metas. Solamente reside en mi tenacidad. La tenacidad como constancia cristalizada, la tenacidad que es un secreto de las grandes conquistas científicas. Para un científico no es suficiente la inteligencia, porque todos tenemos que además ser constantes, tenaces, si queremos alcanzar importantes metas en el campo de la investigación. Dijo Louis Pasteur, la tenacidad es una cualidad humana muy importante, porque para alcanzar un objetivo no basta con pensar. Es también necesaria la constancia en grado superior, y eso es la tenacidad.

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7: Te felicito, qué bien actúas.
8: Te felicito. ¿Escuchaste lo nuevo de Shakira? Shakira presenta su nuevo single junto a Rauw Alejandro.

0: Raúl Alejandro. Son Sony Music.
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6: Es la hora 10, 30 minutos. Temperatura 13 grados. Humedad 87%.
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El gran filósofo Séneca, reflexionando sobre la fuerza del amor y cómo dirige nuestra conducta, este sentimiento dijo: el amor, en su esencia, es fuego espiritual.

El que vive en armonía consigo mismo, vive en armonía con el mundo. Cuando uno encuentra la paz interior, parece que el mundo gira a su alrededor. El mundo que justamente no ha parado ni un momento. Esto es lo que nos dice y nos canta de esta manera Sergio Dalma.

Nos gusta en este programa hablar del amor en todos los aspectos. Y una mamá puede ver a su recién nacido, su pequeño recién nacido, como una persona maravillosa y respetable. Y a través de su percepción, este nene, este niño, va a crecer para volverse una persona seguramente tan maravillosa y respetable como la madre, con esos ojos, lo ha mirado y le hizo creer que era. Lo cual es uno de los misterios del amor. Cuando uno pone todo su empeño en criar a un niño con una persona seguramente tan maravillosa y respetable como la madre, con esos ojos, lo ha mirado y le hizo creer que era. Lo cual es uno de los misterios.

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Esto es todo por hoy, amigos y amigas, ya estamos despidiéndonos. Nos encontramos mañana a la misma hora y en el mismo lugar. Esto es Todo Cambia. Continuará, to be continued mañana. Pero antes nos vamos agradeciéndoles a todos ustedes por haber estado del otro lado. Estuvo Juan José Garón en la producción integral, Germán Ledesma en la operación técnica, soy Pato Agostinelli, nos vamos con Coti y Chano y esta hermosa versión en vivo de Tu Nombre. Chao, hasta mañana.

0: Gracias.
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¿Cómo va? Bienvenidos, bienvenidas al Ranking Latino. Soy Santiago Altieri y arrancamos con las 20 canciones, todos los movimientos de la lista y, por supuesto, las novedades que llegan desde el mundo de la música.

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5: 4.304 pesos con 6 registró en promedio el índice de novillo mercado agroganadero de Cañuelas del mes de agosto. El índice del novillo del MAG registró una leve baja mensual al situarse en un promedio de 4.304 pesos con 6 desde los 4.317,7 de julio. A valores corrientes el indicador mostró una suba interanual del 42%, mientras que medido en pesos constantes según el IPIM resultó un 10,5% superior a los 3.892 pesos registrados en agosto de 2025. No obstante, en lo que va del año, acumula una caída real del 10,7% respecto de diciembre, medido a valores actuales.
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0: Es la hora 11, 25 minutos, temperatura 15 grados, humedad 80%.
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Karol G vuelve a ser noticia. Baby Wow, de su álbum No Me Arrepiento de Sentir Tanto, no para de crecer. Esta semana se metió entre las 10 canciones más escuchadas del mundo. Un nuevo paso internacional para la Colombia.

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6: minutos, temperatura 18 grados, humedad 76%.
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0: 1 más 1, así es el ritmo del ranking latino. Puesto 5 para el colombiano Maluma y Kany García. 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
0: Puesto 4 para Walls y Dani Fernández. Vulnerable.

pasaban Olivia Wilde y Coty con Tus Errores, por tercera jornada consecutiva en el primer puesto en la cima del ranking latino. Acordate que las canciones suben y bajan según tu voto en la página oficial. Llegamos al final, amigos. Miércoles con todas las pilas, pero ahora toca descansar. Nos reencontramos mañana, ¿te parece? Para conocer todos los movimientos del conteo oficial. Chau, amigos.

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0: Aparte de ti. Bienvenidos, esto es Portal Argentina. ¿Cómo están? Edición de día miércoles 2 de septiembre de 2026. Romina Fasani, ¿cómo anda? ¿Todo bien? ¿Contenta? Aquí nuevamente en el estudio. ¿Cómo está?
1: Muy bien, acá andamos a full.
0: Sí, a full, ¿no?
1: Sí, y quiero agradecer a todos nuestros oyentes porque son los mejores del mundo mundial.
0: Totalmente.
1: Y ayer nosotros le dedicamos el programa a Javier, que nos escucha desde Goya.
0: Sí, en Goya Corrientes.
1: Y pusimos el top 5 de Goya.
0: Sí.
1: Bueno, ¿qué hizo Javier?
0: ¿Qué hizo?
1: Ya habló con el nuevo director de turismo que dice que acá les paso el teléfono para que puedan sacar.
0: ¡Qué grande!
1: Y bueno, ya pudo hablar con el director de turismo. Dice que lo podemos entrevistar cuando queramos.
0: Qué grande, buenísimo, buenísimo. Lo vamos a llamar seguramente en estos días. Porque aparte, en todo el país está. No sé si habrá estado. No le preguntamos a Pablo Jubini. Tal vez estuvo ahí en Paraná y en Santa Fe, porque relativamente les
1: cerquita.
0: Queda cerquita. En el encuentro de municipios turísticos. Sabemos que se viene otro encuentro en Bariloche, provincia de Río Negro, otro nuevo encuentro de municipios turísticos en el mes de noviembre. Ya tuvimos ahí el adelanto en el día de ayer. Y bueno, después vamos a hablar un poco de todo porque se vienen autos nuevos, eléctricos y una marca muy top que vuelve, en este caso, a la Argentina, pero con vehículos eléctricos. Me llamó la atención. Vamos a hablar de esta nueva tendencia. Vamos a hablar un poquito del tema de Messi, que ayer nos sorprendió a todos. Las cartas, la carta que escribió Enzo, que también escribió otra carta, en este caso a la hinchada del Chelsea. Habló a sus compañeros, que se sintió en esa fue su casa durante tanto tiempo, pero ahora pasa al Manchester City, que es otro equipo enorme. Y bueno, y le mandamos un abrazo a Julián. Ahí al final arregló con el tema del Atlético de Madrid. Vamos a ver qué es lo que pasa con todo eso. La novela continúa, pero hay oyentes que nos escriben de todo el país.
1: Hola amigos, Romina y Juanjo, soy Patricia, los estoy escuchando desde Sierra de la Ventana. Cuando viajen a Bahía Blanca, lléguense por acá, cariños, dice.
0: Y yo voy a estar en unos días en Bahía Blanca, sí. Me falta nada.
1: Nada, estás en la cuenta regresiva.
0: Estoy en la cuenta regresiva.
1: La puedes ir a visitar a Patricia.
0: Podemos ir para allá, me encantaría, sí. Aparte, Sierra de la Ventana, conozco obviamente, hemos estado. Y tiene esa villa que es increíble. Y estaría bueno para tomarnos un par de días, ¿no?
1: Estaría bueno.
0: Quédate con nosotros, esto es Portal Argentina, comenzamos así.

0: La Quinta Estación decía algo más acá en Portal Argentina. ¿Sabés que nos podés seguir? Podés ¿dónde? Sumarte a través del Instagram.
1: ¿Cómo hacemos?
0: Ahí nos encontrás como Portal Argentina o en el Facebook Portal Argentina o en Por Argentina OK. Ahí nos encontrás a través de la red social X, ex Twitter, y está muy pero muy bien. Bueno, me están diciendo que se viene una fiesta bahiense, ¿puede ser?
1: Quería chequear, sí, estamos en condiciones de confirmarlo.
0: Bien,
1: estaba ahí
0: a ver,
1: en eso, porque cuénteme. Digo, a ver si. Fiesta bahiense del mate.
0: Mirá vos, qué bueno.
1: Esto va a ser el domingo 6 de septiembre de 12 a 20 horas.
0: Bien.
1: Con entrada libre y gratuita. Por supuesto que va a ser una jornada en donde vas a poder tomar mate. Va a haber cositas gastronómicas para disfrutar y emprendimientos locales. Domingo 6 de septiembre entre las 12 y las 20 horas en Arcada del Parque de Mayo. Entrada libre y gratuita.
0: Muy bien, con todo entonces. Quiero mandar un abrazo grande a la gente de Turismo Navarro que nos están invitando para... Viste que justo ayer comentábamos lo de la fiesta del buñuelo.
1: Sí.
0: Bueno, me escribió la gente de turismo y dice, van a venir, van a estar en la FIT, podríamos hacer algunos encuentros. Así que nos encantaría, ya hemos hablado con la gente de Navarro, ¿te acordás?
1: Sí.
0: Tienen muchos eventos.
1: Quiero probar el buñuelo.
0: ¿Cómo son los buñuelos de Navarro? ¿Qué particularidad tienen? Bueno, se viene ya en estos días la fiesta del buñuelo en la ciudad de Navarro y mandamos un abrazo grande a toda la gente de turismo. 11-25-20-60-40, nuestro Instagram. Tenemos más información con respecto al mundo del universo mundial turístico.
1: Yo quería contarles algo que me llamó muchísimo la atención, y es que un enólogo, se llama Darío González Maldonado,
0: mirá,
1: hizo de la Patagonia su territorio de experimentación y desde Chubut inició proyectos que llegan hasta Ushuaia.
0: Mirá.
1: ¿Por qué digo esto? Porque desarrolla vinos de alta gama, sidras, espumantes de frambuesa, ¿escuchaste bien?
0: Sí.
1: Y una elaboración inédita a partir de pétalos de tulipán.
0: Bien.
1: Esto parece como, ¿cómo? ¿Pétalos de tulipán? ¿Un espumante? Sí, un espumante increíble.
0: Mirá.
1: Parece que son solo unas pequeñas botellas, creo que son 200, pero que tienen un costo súper elevado, por eso son tope de gama total.
0: Mirá.
1: ¿Te gustaría probarlo? Contanos al 11-25-20-60-40.
0: Bueno, muy bien. 11-25-20-60-40. Contanos a ver qué te parece. Saludamos a los amigos que nos están escuchando desde la provincia de Neuquén, en Zapala, en Cutralcó, Plaza Huíncul, en Cabiahue. Y también los amigos que nos escuchan desde Aluminé a través de FM Vida. Un abrazo gigante. Gracias por estar allí. Los amigos del Bolsón, que mirá el video que me mandaron, me encantó este video del Bolsón. Decí que no lo podemos pasar todavía, pero está
1: no,
0: la... Mirá lo que son esos senderos. No, esas cervezas. No, tremendo. Esos masajes, señoras y señores.
1: No sé, no lo digo, no lo digo. No lo voy a decir. Pero, bueno, no lo voy a hacer.
0: No diga nada. Mirá lo que es estar ahí arriba.
1: No, hermoso. Quizás en algún momento conozca el Bolsón.
0: Mirá las antorchas. No.
1: Hermoso, solo conozco la plaza y porque estuve de pasada hace muchos años.
0: Bien.
1: Y me gustaría estar en el Bolsón.
0: Yo quiero estar. No, es impresionante lo que se está trabajando allí en toda la zona del Bolsón. Hermoso, un beso gigante para mi amiga Majo.
1: Damos vuelta a la página. Y nos vamos a Río Negro.
0: ¿Te parece una cosa?
1: Pero pará, le quiero decir feliz cumpleaños.
0: Bueno,
1: nada más.
0: Dígale,
1: a la ciudad de General Roca, que cumple 147 años.
0: Feliz cumpleaños, Roca. Saludos.

0: Eran los hermanos Sardelli, estabas escuchando a Airbag, estabas escuchando Un Amor de Verano. Hay una empresa que regresó al país de la mano de Prestige Auto, ¿no? Es una marca que comparten tanto Mercedes-Benz como Geely, ¿no? Y que se llama ¿cómo?
1: Se llama Smart.
0: Están buenísimos.
1: Son unos autos increíbles. Y llegan nuevamente a la Argentina. Se relanzó esta terminal con dos modelos eléctricos. El 1 y el 3. En una etapa que está bajo la estructura global que contaba Juanjo. Es Mercedes-Benz y Geely. El evento fue en la ciudad de Buenos Aires, en la provincia de Buenos Aires, más precisamente en Nordelta, hubo muchísimas celebridades.
0: Sí, ahí
1: todos
0: estamos
1: querían
0: bien
1: conocer estos autos que
0: a mí me encantó
1: traen.
0: Cómo
1: son
0: lo metieron,
1: pero potente.
0: Sí, como en una isla, ¿viste? Lo pusieron
1: el auto flotante.
0: El auto flotante, no una cosa de locos. Me encantó y mandamos un abrazo grande, y ojalá que puedan haber muchos autos eléctricos, ¿no? Creo que son más limpios, ¿no? Consumen menos, son más económicos.
1: Yo tengo mis dudas.
0: Bueno, sí, bueno.
1: ¿Por qué? Porque el auto eléctrico usa baterías de litio también. Y que cuando empecemos a cambiar todas esas baterías de litio, ¿qué va a pasar?
0: Eso también. Bueno, sí,
1: ¿Nos vamos a contaminar?
0: Hay que pensarlo. Hay que pensar si se contamina en el aire o si se contaminan después los suelos, ¿no? Sí, son temas complejos. Habría que hablar con algún especialista de todo esto. Usted que tiene contactos con las industrias automovilísticas, tal vez podríamos llegar a hacer algo.
1: Es para pensar, uno mientras funciona no contaminás, pero después...
0: Claro, cuando la batería de litio hay que
1: cambiarla, guardarla,
0: enterrarla, lo que sea, es un tema. ¿Sabes qué me gustó? Una canción que han homenajeado a Leo Messi.
1: Sí.
0: Con un tema de la enorme Sole.
1: Ah, sí.
0: ¿Lo escuchamos?
1: Me encanta ese tema, dale.

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3: 43% fue la proporción de hembras enviadas a faena durante agosto. Según datos del SENASA, la participación de hembras en la faena continúa extrayéndose sobre un total de 946.446 cabezas remitidas a plantas de faena durante agosto. Las hembras representaron el 43,3 frente al 48,5 registrado un año atrás. Se trata del nivel más bajo desde junio de 2021 en el contexto del cierre del mercado de exportación, dispuesto entonces para limitar la extracción de vacas. En términos absolutos, los envíos a faena cayeron un 10% respecto de julio y 16% en forma interanual.
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5: 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Hora 13, 34 minutos. Temperatura 20 grados. Humedad 67%.
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Tremendo, el recuerdo del Negro Rada, ¿no? Haciendo Blue Mana junto a Javier Malosetti. Qué grande, por favor, qué lindo recuerdo. A vos tal vez se te caiga una sota igual que a nosotros y recuerdes esta canción, ¿no? Tocache Negro Rada. Qué impresionante, impresionante. Realmente un grosso que se nos fue hace unos días. También se nos fue Zabaleta. ¿Cómo estamos, por favor, con el mundo de la música? 11 25 20 60 40.

0: Tremendo, adiós. A Nati Peluso haciendo la despedida acá en Portal Argentina. No te despidas, Nati, nos encanta toda tu música. Hay un alfajor que probamos hace unos días atrás que se llama Alfajor Giga, ¿no? Sí. Que es de un stream.
1: De un streamer. ¿No? Bueno, se viene el alfajor más grande del mundo. Y este fin de semana, Cafecito BA no solo va a celebrar la cultura cafetera porteña, sino que va a romper un récord mundial, o eso va a intentar. Porque el sábado 5, Spring, el streamer y cofundador del Alfajor Giga que contaba Juanjo, se va a poner manos a la obra para buscar romper el récord mundial del alfajor más grande del mundo. Y vos lo vas a poder ver si estás en la ciudad de Buenos Aires. Por supuesto que va a estar el verificador y certificador
0: de Guinness.
1: Un juez oficial del Guinness World Record. Y va a haber 22 cafeterías porteñas, cafecitos, cosas dulces, salidas, saladas y demás.
0: ¡Qué rico! Lo probé, está buenísimo ese alfajor.
1: Además hay cine al aire libre, biblioteca, lectura de borra de café y un montón de planes más para disfrutar este fin de semana en la Plaza de las Naciones Unidas, donde está la flor, esa famosa flor floralis que vemos en muchos videos. Sábado 5 y domingo 6 de septiembre, de 10:30 a 19 el sábado y a 18 el domingo. A ver si llega, bate el récord.
0: Uy, te imaginas, impresionante. No, aparte es muy, muy rico ese alfajor.
1: Por lo pronto, bate que bate haciendo chocolate.
0: Bate que bate el chocolate. Quédate, estás en Portal Argentina. Mira quién llega, tu amigo.

0: El universo sobre mí, decía Amaral. Hoy estamos con mucha música de España también, ¿eh? Hay de todo, de todo, de todo. Mañana se presenta la Fiesta Nacional de la Empanada.
1: Pero, ¿dónde? Pero, esto se presenta, pero la posta posta, la que quiere saber, nuestros amigos que nos están escuchando, sí, es cuándo se va a hacer la fiesta.
0: ¿Cuándo se va a hacer? Porque es impresionante.
1: Con entrada libre y gratuita, mejor todavía.
0: Y con un montón de shows y con un montón de actividades.
1: Entre los shows, los sí, tequis.
0: Wow.
1: Los rancheros, para vos, mirá.
0: Mirá, los rancheros al final.
1: Sí. Escasable.
0: Mujer.
1: 11, 12 y 13 de septiembre, Fama y Ya.
0: Qué
1: celebra
0: bueno,
1: la edición número 47 de la Fiesta Nacional de la Empanada. ¿Vamos para allá?
0: Vamos para allá, Fama y Ya, y vamos con los rancheros.

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0: ¿Cómo te extraño?, decía el señor Abel Pintos. Qué artista, ¿eh? Qué groso, por favor, lo que ha crecido este pibe que empezó cantando, me acuerdo, en Cosquín, ¿no? Ahí calladito cuando era chiquito. Y bueno, un monstruo, realmente. 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Es importante tener el conocimiento básico para formar parte del futuro. Y la Fundación Zurich, Universal Assistance y Plan 21, junto a la Red Federal de Turismo, se están preparando haciendo estos cursos que son fundamentales para jóvenes, ¿no? 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
0: Transforming the future, el futuro está en nuestras manos. Realmente es muy, muy groso y es muy importante. Nosotros estuvimos participando ya, hicimos algunos cursos y no es zaraza, son habilidades que tenés que sí o sí incorporar para lo que viene, ¿no? Y de forma gratuita y
1: con tiempo. Eso es fundamental, no tenés que ir a cursar a ningún lado, lo haces desde tu casa.
0: Y con el aval, ¿sí? Con el título donde dice, quien te lo ofrece el certificado es IBM, el Instituto de Turismo Responsable, que son entidades súper importantes. Transforming the Future, el futuro está en nuestras manos. Gracias a Transforming the Future por habernos elegido para llegar a todo el país a través de este programa que cubre más de 600 emisoras de la República Argentina. Y no desaproveches esta oportunidad, realmente es muy importante. Nos encanta colaborar con todo esto porque creo que es fundamental para que podamos incluirnos, ¿sí? Para que el futuro no sea excluyente, que nosotros podamos ser parte de este futuro que ya es presente. Te quedas con nosotros, te invito a caminar, tengo unas ganas de hacer algún tipo de trekking, alguna peregrinación. Nos vamos con Dani Martín, que era el vocalista del Canto del Loco, y vamos a caminar.

0: Fabiana Cantilo decía, ya fue, nos vemos luego. Qué grosa la Cantilo. Yo me acuerdo una vez le hice una nota en un shopping muy conocido cuando presentó, si no era este, ya fue, pegaba en el palo, el disco Sol en 5, en un shopping en el Alcorta, al aire libre, donde ahora está el parque de diversiones. Antes del parque de diversiones era todo un patio.
1: ¿Parque
0: eso?
1: ¿Parque de diversiones?
0: Sí, claro, había un parque de diversiones en el último piso, al aire libre, y después te echaron una parte al lado de los cines, ¿se acuerda? Pero de la parte de afuera. Había una salida al lado de los cines que iba directamente.
1: Era un saco, una cosa así.
0: Sí, el otro.
1: No,
0: creo que era el origen cordobés, que fue fundado por el gran Marcelo Periales, que ya no está entre nosotros. Pero sí, era impresionante. Un recital llenó a full, porque era gratuito. Y bueno, después estuve charlando con ella en camarines, me acuerdo, hicimos una nota para un programa que ganamos un Martín Fierro hace muchos años atrás, que era TV Caos, por Canal 10 de Río Negro. Le mando un abrazo grande al querido Beto Mayer y a todo el equipo. 11-25-20-60-40, cuénteme cuál es la receta de la pasta frola.
1: No, no le voy a dar receta de pasta frola porque yo nunca hice en mi vida una pasta frola.
0: Mire,
1: yo las como.
0: Está bien.
1: Las como de batata, de dulce de membrillo, de dulce de leche con nuez,
0: ¿también?
1: Como hacía mi abuela.
0: Mira.
1: Y también mi abuela hacía una de crema pastelera que era una exquisitez. Nunca más comí una como la de ella. Así que a mi abuela un beso al cielo. Dicho todo esto, les cuento que llega la fiesta provincial de la pasta flor. Pasta
0: frola.
1: Frola.
0: Sí, flora no, frola. Sí. Sí. No importa.
1: Hay
0: gataflora también.
1: Hay gataflora también que le gusta de esto, que después de la otra.
0: Sí.
1: Bueno, 19 y 20 de septiembre.
0: ¿Dónde?
1: En La Luisa, Capitán Sarmiento, provincia de Buenos Aires.
0: Abrazo gigante a los amigos de Capitán Sarmiento, abrazo a los amigos de FM10 que nos emiten todos los días, y abrazo también a los trabajadores de una conocida granja que cerró en el día de ayer ahí en Capitán Sarmiento. Un fuerte, fuerte abrazo. Seguimos juntos, esto es Portal Argentina.

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17: Es la hora 14, 29 minutos. Temperatura, 22 grados. Humedad, 60%.
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0: Qué lindo esto, por favor. Esto viene desde Brasil, estas bandas tremendas. Bueno,
1: atención, si tenés que viajar.
0: Y si tenés conexiones, más todavía, porque se te puede complicar, hay que tenerlo en cuenta, ¿no? Porque va a haber un paro.
1: ATE anunció un paro de 48 horas que va a afectar a más de 27 aeropuertos.
0: Guapa.
1: Y va a afectar muchos vuelos. Algunos se van a cancelar, otros se van a reprogramar, los van a sacar de lista.
0: Yo le mando un fuerte abrazo a mi amigo Juan, que viene a conocer Argentina desde España. Venía por una semana y espero que justo no pueda conocer Argentina por culpa nuestra. De los paros, ¿no?
1: De los paros, bueno, esto es ATE.
0: Pero bueno, 48 horas tal vez no puede llegar, ¿viste? Son cosas que...
1: La medida de fuerza sí. Tiene que ver con un reclamo por... un reclamo salarial de unos aumentos que no llegan y tal como estaba previsto. El paro se va a afectar a todos los vuelos del jueves 3 y el viernes 4 de septiembre. Uh-huh. Como decía, son más de 27 aeropuertos de la Argentina que están en alerta, porque hasta el momento no hay...
0: Son dos horarios, dicen, de 9 a 12 y de 18 a 21.
1: Así es. Sí pueden volar y están garantizados, por supuesto, los vuelos sanitarios, los humanitarios y los traslados de órganos y vuelos oficiales.
0: Bueno, por otro lado, ATE dijo que si se producen demoras o cancelaciones, no será por culpa de los trabajadores. Yo le mando un fuerte abrazo a mi amigo Juan Pérez, que viene especialmente de Madrid hace 5 meses... que compró los pasajes, venía por una semanita, quería conocer el glaciar Perito Moreno, quería conocer las cataratas, iba a ser todo así, con conexiones. Ya veo que justo llegaba el 3, ¿no? Mañana, y espero que no se le complique.
1: Ante la posibilidad de reprogramaciones o cancelaciones, lo mejor es siempre consultar con anterioridad. ¿Qué va a pasar con tu vuelo? ¿Cómo lo están anunciando? ¿El estado de ese vuelo? Y en mantenerte atento a las comunicaciones oficiales de las aerolíneas, que suelen hacer a través de WhatsApp, generalmente, o a través de un correo, anunciando si el vuelo sufrió alguna cancelación, alguna demora o alguna reprogramación.
0: Bueno, yo le mando otra vez un abrazo y ojalá que puedas conocer todo lo que puedas conocer de Argentina. Y bueno, y que esas combinaciones, que las tenía todas medias justitas, ¿no? Yo le dije, tomate más días porque no sabes lo que es Argentina. Conste que le avisé. Puede pasar cualquier cosa. Le dije, mirá que se te puede cancelar un vuelo, como en cualquier lugar del mundo, ¿no? Pero justo le pegó hace 6 meses que compró el pasaje. Pobre Juan, le mando un abrazo enorme y ojalá que tenga suerte. Y si no, bueno, quédate a disfrutar de un par de días más, o en el glaciar, o en lo que sea. Y ojalá que pueda llegar primero, ¿no? Que llegue. Bueno, es así. Es lo que hay, señoras y señores. 11:25. Así como hace un ratito hablábamos del desempleo, ¿no? En una granja muy conocida en Capitán Sarmiento. También decimos esto, que joroba a mucha gente que tiene programado hace 6 meses un viaje.
1: Que viene que tiene como decimos siempre, que viaja a trabajar, para un turno médico, o por un trabajo, vas a una reunión y tenés que ir y volver en el día, y de repente te agarra el cambio de guardia.
0: Es empatizar con el otro, ¿no? Es ponerse también un poco en los zapatos de la otra persona. Nada, Juan puede venir dentro de 6 años si quiere, o dentro de 3 meses de nuevo y está todo bien, no pasa nada. Pero hay gente que pierde un turno médico en un tratamiento oncológico o lo que sea, y es muy complejo después, ¿no? Porque los turnos te los dan a tanto tiempo y la verdad que es complicado y es feo. Así que hay que ponerse siempre en los zapatos del otro. Quédate.

0: Era Tu Vicio, era Charlie García, estás escuchando acá Portal Argentina. Bueno, quiero aclarar que, viste que uno nunca sabe en este país, tal vez en el día de hoy ya no hay paro, viste, porque esas cosas también pasan. Y bueno, esto lo grabamos en la noche de ayer, lo vamos a aclarar por las dudas. Bueno, Tu Vicio, Charlie García, estamos en Portal Argentina ya en los últimos minutos. Romina Fasani, usted quería conocer algo, me dijo, acerca de un diccionario. ¿De qué diccionario?
1: Yo quiero aprender tucumano básico.
0: Tucumano básico, adelante. Este es el diccionario tucumano básico,
1: presentado por Víctor Aparicio, secretario de Turismo de Yerba Buena, Tucumán.
2: Y la palabra que no puede faltar para visitar Tucumán es mabé, que es decir, a ver, o permitime, o déjame pasar. Esa es una, o que quiero ver lo que está pasando, lo que está sucediendo. Y la otra es que no, que es decir, cuando le preguntas al otro, ¿verdad? O ¿es así? Y el otro dice que no. Bueno, esas son las palabras que no pueden faltar en el tucumano básico de acá de la ciudad. Abrazo enorme.

hagamos qué decía Juanes y así llegamos al final de nuestro programa del día de hoy. Pero si Dios quiere, volvemos mañana.

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0: Hola, ¿qué tal? ¿Cómo están? Bienvenidos. Bienvenidos a Lo que hay que escuchar. ¿Cómo estamos? ¿Todo bien? Bueno, falta un poco de emoción. Se tranquilizan. Que no es viernes todavía.
1: No
0: es viernes. Es miércoles. Es miércoles. Es el segundo día de este septiembre, señoras y señores. Bueno, ¿está listo? ¿Está? Sin pedir permiso, sin tocar timbre y con esa cara de, bueno, dale, vamos, a ver qué onda. Ya no es invierno del todo. Tampoco es primavera, pero uno empieza a sentir que el año está entrando en la curva final. No te vayas a comer la curva, por favor, te lo pido. Por favor, te lo pido, te perdono. Dijo, no, discúlpame, pero no. No vayas a hacer ahora que venís bien. Venís bien en este año, en este 2026. O sea, wow, no es... Uy, qué loco, qué bien que vengo. Pero... Vamos, sí, sí, dale, sí, vamos, levante la mirada, venís muy bien, no vayas a comerte la curva ahora al final, por favor, te lo estoy pidiendo, por favor. Venís haciendo las cosas bien, bueno, sí, obviamente que podés hacerla mejor, pero bueno, es lo que hay, chicos, tampoco seamos tan, tan exigentes. Ojo, siempre se puede estar mucho peor. Ahí, bueno, tampoco es ser, hay que ser tan no conformista, pero tampoco tan exigente. Vamos ahí, por eso es la mitad de semana. Ni tan exigente ni tan conformista. Ahí, trata de equilibrar, chicos. Prendete de un libriano. Sí, prendete del libriano, que es, teóricamente es el signo que todo nivela. Así que te agarrás, fíjate, chequeá ya. Librianos en línea. Debería de haber grupos de WhatsApp así. No me quiero ni imaginar. No, los escorpianos en línea. No. Fue mala idea. Bad idea. Mala idea. Sí. No dije nada, chicos. Bueno, bien. Prendete del libriano, dale. Bueno, acá estamos, miércoles 2 de septiembre, chicos, con música nueva alguna, ¿sí? Temas que están dando vueltas por allí en las redes sociales, también alguna historia insólita que seguramente no vamos a necesitar saber, pero ahora necesitamos contársela a alguien. Sí, yo necesito contársela. Y esas pequeñas cosas que hacen que 2 horas pasen bastante mejor. Sí, obvio que sí. Así que si estás trabajando, manejando, si estás desayunando, si estás sobreviviendo a una reunión que podría haber sido en WhatsApp y no fue, no, buscate el libriano, buscate un libriano. Todos necesitamos un libriano en nuestra vida. Los librianos me deben estar mirando como diciendo, ¿qué le pasa, señora? Deje de. Claro, ¿qué somos, los amuletos ahora? ¿Eh? ¿Qué somos? Buscate un libriano en la vida. Yo creo que eso sería el lema. Sí, buscate un libriano y equilibra el miércoles. Alguien que te diga, bueno, pará, veamos las dos partes. Sí, y mientras ellos intentan equilibrar el universo, nosotros hacemos algo bastante más fácil. Claro, sí, vamos a poner música y arrancar. Pero dale, haceme caso, buscate un libriano, dale. Esto es lo que hay que escuchar, la magia está en el aire, señoras y señores. ¿Querés que sumemos consigna? Sí, con los librianos. Los metemos a los librianos en el WhatsApp. ¿Qué necesitas equilibrar hoy? Por ejemplo... Ya te estoy tirando la consigna, así de entrada nomás. Acá se crea así, acá es así, acá es todo, hay que crear, se crea constantemente, sí. ¿Qué necesitas equilibrar hoy? ¿El trabajo y descanso? ¿Plata y gastos? Levanto la mano. ¿Paciencia y ganas de mandar a todos a pasear? Levanto nuevamente la mano, sí. ¿Dieta y medialunas? No, medialunas no. Quizás si me ponías dieta, pará, si me ponías dieta y queso, salame o sambuchito de miga o sambuchito de bondiola, yo ahí sí, ya, ahí, no, ahí me perdiste, no sé qué hacer. Bueno, ¿qué más necesitas equilibrar hoy? ¿Responsabilidades y ganas de desaparecer hasta el viernes quizás? Bueno, quiero saber, dale. Búscate un libriano mientras y arranquemos este programa, por favor, vamos.
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5: Es la hora 15, 14 minutos. Temperatura 22 grados. Humedad 56%.
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0: Muy bien, Madrid es lo que estábamos escuchando, lo nuevo, te decía que te comentaba antes, ¿no? Que íbamos a arrancar con cosas nuevas también. Bueno, Madrid, Farruko, es lo nuevo. Bien, Residente inicia el rodaje de su primer film, Puerto Rico, protagonizado por nada más y nada menos que Bad Bunny, ¿sí? El artista puertorriqueño René Pérez de Residente comenzó la filmación de su primera película, Puerto Rico, protagonizada por su colega Bad Bunny y con un elenco que incluye actores de la talla de Viggo Mortensen, Edward Norton y Javier Bardem. Así lo dejó saber el Residente en su historia, en su cuenta de Instagram, donde publica la claquita e incluye en ella que está filmando la primera escena bajo la dirección del artista y su director de fotografía, Anthony Dad Matle. He soñado con hacer una película sobre mi país desde que era niño. La verdadera historia de Puerto Rico siempre ha estado rodeada de controversia, afirmó en un comunicado Residente en febrero pasado cuando se anunció la filmación del film. Mucha gente dice, no, es necesario. Sin embargo, hay gente que está ansiosa de ver la película, ¿sí? De Puerto Rico, por allí, a ver qué es lo que cuentan. Bueno, lo vamos a escuchar a Residente ahora con un tema ahí un poquito viejo, pero que hace bien escucharlo. Ya está la consigna allí en las redes sociales y ya estoy viendo un par de respuestas. Me gustan, están activos. Conseguí tu libriano.
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0: Latinoamérica es lo que estábamos escuchando por aquí. Vamos a esperar entonces en la peli. Sí, búscate un libriano y equilibra el miércoles, me dicen por acá. Pero claro que sí, por supuesto, necesitamos de los librianos. Ahí está, vamos, chicos, ¿por qué no? Acá me preguntan, a ver, el libriano es el de la balanza, ¿no? Sí, justamente. Justamente es el símbolo de la balanza. Sí, sí, sí, sí. Ahí está. Si Libra tiene la balanza, ¿qué necesitas poner en equilibrio hoy? No sé por qué tocamos el tema de libriano. En algún punto de mi mente algo hizo clic, chicos. Les soy sincera, así funciona esto. Si tengo que seguir sobre mi o volver sobre mis pasos, me permiten, lo puedo hacer. Pero en algún punto hizo clic. Y estas cosas son así, es así. No. La magia va y genera y hace estas cosas. Bueno, a ver, escúchame un segundo. La tengo a Marianne por allí. Yo necesito equilibrar trabajo y vida personal. Bien, ok. Ok, estamos. Estamos, sí, está un poco complicado. Me pasa exactamente lo mismo. Lo mismo. No encuentro el equilibrio. No encuentro, de verdad. A ver. Bueno, por acá la tengo. A Sofi dice: yo necesito equilibrar paciencia y convivencia. Vivo con tres personas y ninguna devuelve las cosas a su lugar. ¡No! Eso no. Es complicado. Es complicado. Sí. Y ahí tendría que entrar sonando Abril Lavín, que no va a pasar porque no lo tengo ahora en el playlist, pero podríamos dedicarte ese tema, Sofi, ¿sí? Es complicada la convivencia en sí. Ya de por sí, arrancamos de la base. Ya está la base complicada. Bueno, ahí está. A ver, dice Nico, quiero equilibrar dormir 8 horas con mirar una serie hasta las 2 de la mañana. No, mi vida. No. No, bueno, milagros acá no hacemos tampoco. No, estamos hablando de equilibrar algo, 50 y 50, milagros, no sé, claro, no es muy, es muy complicado. A ver, más que un libriano vos necesitas otra cosa, ¿sí? Hay un par más que ya lo vamos a estar dando lectura. Te podés comunicar también, por supuesto, está allí en el estado del WhatsApp de lo que hay que escuchar. ¿Seguimos? Vamos.
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1: Muy bien, junto a nosotros a la gente de FM Milenia 101.7 en Concepción del Uruguay, estamos en FM Dale 107.7 en Formosa Capital, además en Radio Líder 101.5 de San Julián Santa Cruz. Nos escuchas en Aries 103.7 más en Gualeguay, Entre Ríos. Estamos en Omega Radio 103.9 en San Clemente del Tuyú, además en FM Santa Ana 89.5 en Colonias Unida, provincia de Chaco. Estamos en FM 094.5 en Catriel, Río Negro, en San Miguel de Tucumán, en www.lajetaradio.com. Estamos en FM Reflejos 103.7 en Sierra de la Ventana, Buenos Aires. Además, nos escuchas en Pura Química Online en Río Gallegos, Santa Cruz. Por allí anda sonando Lo que hay que escuchar. 3446-313250 en el día de hoy. Conseguite un libriano. Buscate un libriano y equilibra el miércoles. ¿Qué es lo que tenés que equilibrar en tu día de hoy? ¿Qué necesitas equilibrar hoy? Quizás trabajo, descanso, plata y gastos, paciencia y ganas de mandar a todos a pasear por allí, bien allá, Venus, dieta y medialunas, o responsabilidades y ganas de desaparecer hasta el viernes. Quiero saber, ¿sí? Quiero saber qué cosa de tu vida estás pidiendo un poquito de equilibrio este miércoles. Mándame tu respuesta, que acá no juzgamos a nadie. Sí, en serio. ¿Seguimos? Vamos.
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0: Muy bien. ¿Qué estamos escuchando? Sofía Elliot, por aquí. Bueno, estaba escuchando, entre otras cosas que también estábamos escuchando por estos lados, este empresario. A ver, vamos.
1: Bienvenido en mi lugar de trabajo. Te voy a pagar bien, te voy a dar buen trato, te voy a dar todo. Pero gente de 20 y de 30, ya no. No puede ser. Vos querés ayudarle a la... Vos estás comenzando, si tenés 20 años, vos tenés que empezar a trabajar, empezar a moverte, empezar a entender lo que es un trabajo. Y vení y me renuncia porque... Encima eso era un excelente muchacho. Renuncia porque está enamorado y quiere ese motobot. Pero déjame, dejo, no tengo nada.
0: Renunció porque estaba enamorado y quería ser motoboy. ¿Qué son los motoboys? Son esos que, transportan, sí, rápido en moto. Servicio de transporte rápido en moto sería. Es como un Uber, un remis, pero en moto. Vale, bueno, ¿qué pasó con este empresario gastronómico paraguayo? Que encendió la polémica al negarse a contratar jóvenes y priorizar a mayores de 40 años. Carlos Garay es él. Reconocido en el sector, publicó un video que se volvió viral en el que declara que no desea trabajar más con personas de 20 o 30 años. Generación Z. Aseguró que prefiere la experiencia y estabilidad de empleados de 40 años o más. El caso refleja una tendencia creciente en el mercado laboral de la región. Por el contrario, el empresario hizo una invitación abierta a personas mayores de 40, 50, 60 y 70 años para que se sumen a su equipo de trabajo. Les voy a tratar bien y a pagar bien, prometió Garay en el video. El empresario justificó esta medida relatando una anécdota reciente con un ex empleado de poco más de 20 años. Garay contó que el joven renunció a su puesto de trabajo cuando le preguntó ¿por qué lo hacía? La respuesta fue contundente. No quiero trabajar. El joven añadió, según el relato de Garay, que estaba enamorado y quería ser motoboy. Un servicio de transporte rápido en moto. Esta aparente falta de compromiso y formalidad habría sido el detonante para que el empresario decidiera cambiar su enfoque de contratación. Por allí está entonces. Obviamente mucha gente salió a bancar al empresario. Coincido 100%. Los jóvenes tienen más problemas que un adulto de más 40. Otros obviamente que apuntan al tema de internet. Sí, busca gente que tiene cultura de trabajo, son los comentarios. Yo contraté un más 40, por acá dice, a mi empresa. Bueno, ahí está. Y tenés de todos los puntos de vista, de todas las experiencias, de todas las situaciones. Gente atravesada por un montón de conflictos o no, sí, que también estaban buscando trabajo, otros que lo dejan al trabajo y así, la vida. Pero bueno, esto puntualmente lo quise dar al aire porque me pareció interesante al menos esta mirada de este empresario gastronómico de Paraguay que tuvo esta experiencia con un joven de un poco más de 20 años, con un chico de más de 20 años, no especifico bien la edad. Pero bueno, ahí está entonces. Obviamente que esto hizo el tablero, lo pateó el tablero en las redes sociales. De todos los comentarios que busques y de todos los colores lo encontrás allí en esto que seguramente vos lo pudiste ver porque se hizo viral. Bien, bueno, continuamos. La actualidad también presente aquí en Lo que hay que escuchar. Seguimos.
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1: 34 46 31 32, en cuenta es la línea de contacto para que ustedes se puedan comunicar también por aquí. Vamos a ver, tenemos un par de mensajes más con respuestas de lo que es por allí la consigna. Buscate un libriano y equilibra el miércoles. Si podés, ahí estamos. Bueno, en este 2 de septiembre está en plena temporada de Virgo, así que Libra todavía no está cumpliendo años zodiacales, pero los especialistas en equilibrio, por favor, sin problemas. No necesitamos, yo sé que estamos en la temporada de Virgo, pero bueno, necesitamos el equilibrio ahora, ya, now, en estos momentos. Carla, necesito equilibrar dieta y panadería. Dice, pero no sé si quiero equilibrarlo. No, eso es lo peor. Eso es lo peor. Y sí, quiero, pero no quiero. Necesito, pero no quiero, vos decís. Bueno, a ver, por acá la tengo a Romy. Dice, necesito equilibrar mi cabeza, porque tengo 27 pestañas abiertas y ninguna es el navegador. Yo pensé que... No, yo dije, ¿qué le pasó con las pestañas? No sé por qué pensé que eran tus pestañas. ¿Cómo va a tener? ¿Qué mujer tiene 27 pestañas? Claro, y después, ok, ahí entendí la idea. Gracias. Mi Dios, yo también necesito. Yo necesito un libriano, libriana, libriane. Bueno, a ver. Yo creo que ya no necesitas un libriano, necesitas un psicólogo y un fin de semana extra, extra, extra large. Sí, de una. Vale, vamos, tengo uno para recomendarte, genial. Bueno, a ver, lo tengo a Juli por acá. Dice, yo necesito equilibrar las ganas de renunciar con las ganas de cobrar a fin de mes. Es complicado, es complicado. Porque no tenés nada. Claro, vos decís, ay, renuncié, qué lindo. Pero no cobras a fin de mes. Olvídate, seguimos, dale.

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1: Muy bien, por aquí estábamos escuchando a Capó también por estos lados. Nadie como tú, dijo. Hablemos ahora un poco de quizás ciencia ficción, un poco de ciencia ficción. Esto quizás es un guión de una película, ¿sí? Futurista, ¿por qué no? Los seres humanos podrían ser inmortal para el 2030 con la ayuda de los nanobots que nos harán inmune a todas las enfermedades. La pregunta es ahora la siguiente. ¿Vos querés ser inmortal? ¿Cuál sería tu objetivo de la inmortalidad? Más allá de que no vas a poder trascender. Yo creo que es eso. No. ¿Qué manera tiene el ser humano de trascender? ¿Cuál es tu manera, vos crees, de trascender? ¿No? Tu legado. ¿Vas a ser inmortal? ¿Qué vas a hacer? Bueno, la predicción que podría cambiar el futuro humano. Ray Kurzweil sostiene que los seres humanos podrían comenzar a superar de forma radical el envejecimiento alrededor del 2030. El futurista y ex investigador de inteligencia artificial de Google ha realizado más de 140 predicciones tecnológicas y afirma que el 86% de las 147 que revisó resultaron cumplirse o ser esencialmente correctas. En su libro La singularidad está cerca, Kurzweil plantea que la inteligencia artificial, la biotecnología y la nanotecnología podrían llevarnos a una velocidad de escape de la longevidad, un punto en el que los avances médicos permiten añadir más de un año de vida saludable por cada año que pasa. Una de sus ideas más llamativas son los llamados nanobots, diminutas máquinas capaces, en teoría, de desplazarse por el organismo para detectar problemas, administrar tratamiento, reparar daños celulares y combatir enfermedades desde dentro de la persona. La investigación actual ya estudia micro-nanorobots para diagnóstico, administración dirigida de medicamentos y terapias médicas. Kurzweil también acertó la anticipación de computadoras capaces de vencer a campeones de ajedrez, la expansión de los dispositivos móviles y el avance de las interfaces por voz. Además, mantiene su predicción de una inteligencia artificial con capacidades similares a las humanas hacia el 2029. Chicos, estamos casi entrando al 2027, no queda nada. Y una integración mucho más profunda entre humanos y máquinas para el 2045. Bueno, por ahora, solo se trata de por ahora, de un versión futurista, pero el desarrollo de estas tecnologías plantea una pregunta cada vez más seria. ¿Podría la humanidad llegar a controlar el envejecimiento en lugar de simplemente aceptarlo? Sanata. Por favor, y mientras, no sé. Vamos a ver si esto en algún punto cobra sentido, realmente sentido. Dato. Aquí en lo que hay que escuchar, seguimos.
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0: Dua Lipa, y sin lugar a dudas creo que es uno de sus mejores trabajos. Sí, sí, sin lugar a dudas. Sin lugar a dudas para mí, para mí. Bueno, estamos sonando por allí en San Pedro Online, 95.5 en San Pedro Misiones, en Textual Radio en Hurlingham, Buenos Aires, además en FM Ahora 98.7 en Puerto Rico Misiones, en FM PCP Radio 88.5 en Villa Urquiza, Entre Ríos, estamos en FM Papagayo 103.5 en Papagayo, San Luis, en FM Radio Ciudad 100.9 en Santa Elena, Entre Ríos, además en Radio 2820 en 92.5 en Gualeguaychú, Entre Ríos, en FM Líder 89.7 en Cabiagüe, Neuquén, en FM Cielo 99.9 en Meta en Salta, en FM Master 106.3 en Trenquilauque, en Buenos Aires. Llegamos y sonamos en FM Tropical 98.7 en Trevelin, Chubut. Estamos en Radio La Voz 100.1 en San Carlos, Salta, donde suena lo que hay que escuchar. Seguimos, no te muevas porque hay más info. Vamos.
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2: 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La hora 16, 42 minutos. Temperatura 22 grados. Humedad 58%.
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Al filo de tu amor es lo que estábamos escuchando con Carlos Vives. Tengo info para los amantes del cine, de las películas, así como de aventuras, un estilo Harrison Ford, por ejemplo, y de esas cosas de andar buscando cosas perdidas, tesoros perdidos, el arca perdida, la razón perdida, la batalla perdida, todo eso, bueno. Te cuento que Nicolas Cage volverá para la tercera película de La Leyenda del Tesoro Perdido. Nicolas Cage volverá como Ben Gates en la tercera aventura de la saga. No sabía que había tercera, no sabía que había segunda en realidad. Vi la primera. Bueno, después de casi 20 años de espera, La Leyenda del Tesoro Perdido, es un montón 20 años, chicos. La Leyenda del Tesoro Perdido tendrá una tercera película de Nicolas Cage, nuevamente como Benjamin Gates, John Turteltaub. Todo eso. Director de las dos entregas anteriores confirmó que el proyecto finalmente avanza tras años de rumores a una tercera película de Nicolas Cage, nuevamente como Benjamin Gates, John Turteltaub. Todo eso. Director de las

0: estuvo relacionado con la creciente polarización política en Estados Unidos y, según adelantó, esa división y la felicidad con la que actualmente se interpretan contenidos desde posiciones partidarias formarán parte de los temas de la nueva historia. Todavía no se anunció cuándo comenzarán este rodaje ni una fecha de estreno. Pero bueno, ahí está, chicos. ¿Del 2000 cuánto fue? 2007. Bueno, 2007 y 20 años. Sí, sí, bueno, no te va a ser mal. Nada esperar un año o dos años más, ¿no? Quiero creer. Vamos a ver el lado positivo. Equilibremos hoy. Y si no, ¿sabes qué? Búscate un libriano. Y sí, es lo que hay, chicos. En este miércoles hay que equilibrar. Vamos.
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1: Muy bien, la ruta semi vacía como mi vida sin vos. Ya lo decía por allí Emiliano, ¿sí? Con No te va a gustar y ese maldito momento aquí en ya el final. Ya me tengo que ir, señoras y señores. Me voy. Será hasta mañana. Espero que equilibren las cosas que necesiten equilibrar el día de hoy, que puedan avanzar. Hacia el fin de semana.
2: Buenas tardes.
1: Hola, ¿qué tal? ¿Cómo le va? Ya un poquito tarde, saluda. Usted me...
2: Buenas tardes.
1: Estamos todos bien. Buenas tardes, dijo, creo, ¿no? Bueno, bien, hasta aquí lo que hay que escuchar, señoras y señores. Mi nombre es María Minio. Como siempre, ha sido un placer compartir estas horas en el aire en cada una de las emisoras que retransmite este programa, como por ejemplo allí con la gente de Pigüé y

0: Goyena y Saavedra también a través de FM Tigo Música 93.3, en FM Atual 97.5 en Villa Atual Mendoza, en FM Magazine Radio en www.magazineradio.ar en Paraná, Entre Ríos, en FM Victoria 98.5 en Magdalena, Buenos Aires, en FM Mágica 94.1 en Comodoro Rivadavia, en FM Val 94.7 en San Andrés de Giles, en Radio La Porteña en Cava a través de www.laporteniaradio.com.ar, en FM San Martín 100.5 de Lobería, Buenos Aires, en FM Estilo 107.5 en Deró, Buenos Aires, en Imagen 99.5 en Piedrabuena, Santa Cruz, en 4K Radio Streaming 107.5 en Concordia, Entre Ríos, en Latido 103.7 en Huatrache, La Pampa, en FM Digital 93.5 en la radio de Empalme en Lobos, provincia de Buenos Aires, en FM del Lago 99.9 en Puan, Buenos Aires, en FM News 100.1 en Rosario de la Frontera Salta y en FM Abbott 93.9 en Monte, provincia de Buenos Aires. Hasta aquí lo que hay que escuchar. Muchas gracias. Mañana nos estamos escuchando nuevamente. Seguime en las redes. Chau, chau.
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Hola, ¿qué tal? Muy, pero muy buenas tardes. ¿Cómo andan, amigos? Acá estamos comenzando la tarde joven de la Radio 2026, temporada número 28, a través de Digital FM, la radio de Empalme para todo el mundo. Hola, ¿qué tal? Muy, pero muy buenas tardes. ¿Cómo andan? ¿Todo bien? Espero que sea así. Estamos comenzando esta tarde joven de la radio 2026, temporada número 28, a través de Digital FM, la radio de Empalme para todo el mundo, en una jornada con una temperatura espectacular. Medio ventoso está, ¿no? Sí, tenemos viento del norte a 28 kilómetros en la hora. Esto iría a sacar algo de lluvia, por lo que tenemos, estamos viendo aquí en la mesa de trabajo, lluvias para mañana, dice, bueno, para esta noche ya, para la madrugada, ¿no? Parece... ¿Cómo andan? ¿Todo bien? Bueno, espero que de la mejor manera nosotros dispuestos a disfrutar dos horas con lo mejor de la música nacional, internacional y latina de todos los tiempos. Ustedes ya pueden programar aquí en la radio a través de nuestra clásica línea telefónica, mensajito de texto, WhatsApp, Telegram. Seguinos a través de 93.5 en toda la región. Vía internet a todo el mundo a través de www.fmdigitalempalme.com.ar. Arrancamos la tarde de la radio con buena música dance. En un rato te cuento todo lo que tenemos para disfrutar juntos hasta las 7 de la tarde. Comienzo con Annie Marie, haciendo esto que se llama One More Try.

Así estamos dando comienzo esta tarde de la radio con buena música dance, con Bob Rush, con David Guetta haciendo este Time Cure para comenzar la tarde de la radio como siempre, con excelente música dance en este día miércoles 2 de septiembre de este 2026 en nuestra temporada número 28 a través de la radio. Disfrutando de una jornada más que agradable, un poco ventosa, así es, pero bueno, una linda jornada. Arrancamos la mañana feucho, ¿no? Con neblina, así como una lloviznita muy finita parecía, pero bueno, después fue mejorando, salió el sol, una temperatura más que agradable. Bueno, apareció el viento que seguramente irá a traer la tormenta que tenemos previsto, por lo menos por lo que dice la gente del Servicio Meteorológico Nacional. Te cuento, para lo que resta de esta jornada, esta tarde mayormente nublado, tormentas en la noche, una mínima de 10, una máxima de 22 grados que hemos superado. Así es, mañana jueves, te cuento, en la madrugada algunas tormentas fuertes, tormentas aisladas en la mañana, luego mejorando hacia la tarde-noche con el cielo parcialmente algo nublado, con una mínima de 12 y una máxima de 19 grados. Ya para el día viernes va a haber un descenso de temperatura, que va por supuesto a prolongarse para el fin de semana. El viernes, algo nublado en la madrugada, en la mañana, parcialmente nublado en la tarde-noche con una mínima de 6 y una máxima de 16 grados. Y parece que baja un poquito más para el fin de semana. Vamos a tener temperaturas frías, por cierto. Como te decían por ahí en el noticiero, a no dejar la campera. ¿Guardaste ya todo lo que tiene que ver con la ropa de cama? Sí, ya dejaste la... No. La frazada, el cubrecama, ahí no. No, porque sábado máxima de 14, el domingo también una máxima de 14, pero el domingo vamos a tener una mínima de 2 grados en la mañana, así que bueno, va a estar fresca la cosa. Y la semana que viene parece, por lo que estamos viendo, no va a ser ni parecida a esta que pasamos, porque vamos a tener máximas entre 15 y 16 grados. Así que bueno, se viene la lluvia para esta noche, para la madrugada, así es. Así que bueno, a tomar... siempre alguna precaución, ¿no? Dejar todo en condiciones en la noche por el viento, por obviamente la lluvia que vamos a tener en esta noche, madrugada de jueves, así es. Es lo que está pronosticando la gente del Servicio Meteorológico Nacional, que nos cuenta que tenemos un actual en este momento de 23 grados 6 décimas, con la humedad del 45%, la presión 1006.4 hectopascales, viento del norte a 28 kilómetros en la hora, visibilidad normal 10 kilómetros, cielo parcialmente nublado en toda la región. En minutito estamos actualizando los datos del tiempo de la hora 17 y te contamos el pronóstico del tiempo extendido para saber qué va a pasar con el tiempo en las próximas horas y los próximos días. Juntos vamos a disfrutar 2 horas con lo mejor de la música nacional, internacional y latina de todos los tiempos que ustedes ya pueden programar aquí en la radio a través de nuestra clásica línea telefónica, el 02227-432162. Estamos en el grupo Amigos de Digital FM en Palme Lobos, en nuestro Facebook, en Twitter, arroba FM Digital Radio. Seguinos en Instagram, estamos en FM Digital en Palme. Mandanos tu WhatsApp, Telegram, mensajito de texto al 2227-479565. Encontranos también en nuestra página web www.fmdigitalenpalme.com.ar. Allí escuchás la radio, obviamente... Podés descargar nuestra aplicación, llevarnos en tu tablet, en tu teléfono inteligente, en cualquiera de tus dispositivos móviles, a cualquier parte del mundo donde vayas. Además, toda la información nacional e internacional en una página totalmente renovada. Y obviamente que estamos a través de nuestra clásica frecuencia 93.5, frecuencia otorgada por la Secretaría de Comunicaciones de la Nación, ENACOM, el RB876, Digital FM, la radio de Empalme y para toda la región. Momento de seguir disfrutando de más música en esta tarde de la radio. Tenemos mucho para compartir con vos hasta las 7 de la tarde. Quédate con nosotros. En este miércoles 2 de septiembre de este 2026, nuestra temporada número 28 aquí en Digital FM. Antes de la pausa llega la Joaqui con Callejero Fino haciendo TV.

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1: 17:39 minutos, te vamos a contar el pronóstico del tiempo para el día de hoy. Nos anticipa para lo que resta de esta jornada, mayormente nublado en la tarde, tormentas en la noche, una mínima de 10, una máxima de 22 grados. Para mañana jueves nos está anticipando en la madrugada tormentas fuertes, tormentas aisladas en la mañana. Para la tarde-noche ya mejorando con el cielo parcialmente algo nublado. Para mañana jueves una mínima de 12 y una máxima de 19 grados.
0: Estos son los datos del tiempo. Es la hora
1: 17:40 minutos.
0: La temperatura es de
1: 23 grados 6 décimas.
0: Y la humedad
1: 45%.
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estamos escuchando un poco de música rock nacional, se puede llegar a decir, ¿no? Con ella, sí, es una, para mí, la mejor voz femenina del rock nacional, ¿eh? Fabi Cantilo en la tarde de la radio haciendo Flor de Loto. Es una canción de Fabiana Cantilo incluida en su álbum Información Celeste. El tema aborda el renacimiento personal, la resiliencia y la transformación espiritual, utilizando la metáfora de la flor de loto que emerge pura desde el barro. Un sonido que fusiona un pop rock suave con matices acústicos y melodías introspectivas, por supuesto. Muestra la etapa de madurez lírica del artista, marcada por la superación de momentos difíciles y la búsqueda de la paz interior. Un lindo tema de Fabi Cantilo sonando aquí en la tarde de la radio. 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El RB876 es nuestra señal distintiva. 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Ingresaste a nuestra página totalmente renovada. Podés escuchar la radio, te informás y tenés la posibilidad de descargarte nuestra aplicación. 022 27 43 21 62 es el teléfono de la radio. Estamos en el grupo Amigos de Digital FM Empalme Lobos, en nuestro Facebook, en Twitter, arroba FM Digital Radio. Síguenos en Instagram, estamos en FM Digital Empalme. Mandarnos un WhatsApp, Telegram, mensajito de texto al 2227 479565. Si querés venir a visitarnos, lo podés hacer. Estamos en 12 de octubre 41 en el primer piso. Aquí en Empalme Lobos. Estamos en Villa Catoni, a media cuadra, por supuesto, de la avenida Zapiola. Momento de seguir disfrutando de más música en esta tarde de la radio. Tenemos mucho para compartir juntos hasta las 7 de la tarde a través de la radio. Quédate con nosotros en una tarde espléndida, una tarde espectacular para disfrutar, porque dice que se viene el agua, se viene la lluvia y vamos a tener lluvia seguramente en el comienzo de la madrugada, ya en la noche, en la madrugada. Va a estar mejorando la cosa seguramente después del mediodía, dicen, y vamos a tener ya un viernes, un fin de semana con más frío, ¿no? Así es, con temperaturas que van a ir en descenso, y vamos a tener una semana que viene, parece, por lo que dice la gente del Servicio Meteorológico Nacional, más fría, así es, chusmeando un poquito así, estamos viendo, el sábado una máxima de 14, el domingo una máxima de 14, y arrancamos el lunes con una máxima de 15, y el martes una máxima de 16, así que bueno, estos 22, 23 que tenemos en el día de hoy, 23 casi 24, porque tenemos en esta jornada, en este momento, 23 grados 6, la actual, con la humedad de 45%, y tenemos un viento del sector norte, viento de los locos, dicen, ¿no? A 28 kilómetros en la hora, visibilidad normal 10 kilómetros, cielo algo nublado en toda la región. Seguimos disfrutando de más música en la tarde de la radio, nos vamos a otra cosa, si te parece bien, seguimos compartiendo la tarde junto a vos, vamos a escuchar algo de... llega por acá, Carlos Vives, con Juan Luis Guerra y su 440 haciendo Buscando el Mar.

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Así estamos, comenzando nuestra segunda hora en la tarde joven de la radio con los mejores clásicos digital. Locución, Patricia Agostinelli. Puesta en el aire y conducción, Luciano Rojas. Producción general, LP Producciones.

Qué lindo recuerdo, qué buen clásico. Tendríamos que hablar de mediados de la década del 70, pero también tendríamos que hablar que se regrabó en el año 1993. Ahí estamos compartiendo el comienzo de nuestra segunda hora con Elton John, con RuPaul. RuPaul, un cantante transformista, ¿no? ¿Se acuerdan de este video del año 1993? Elton John con RuPaul. Don't go breaking my heart. En el comienzo de nuestra segunda hora, otro clásico digital que podés escuchar este sábado de 22 a 2 de la mañana en Clásicos Digital. 4 horas compactadas con los mejores clásicos de las últimas 5 o 6 décadas, solo por Digital FM, la radio de Empalme para todo el mundo. Lindo recuerdo del año 1993, te decíamos, Elton John regrabó su clásico tema Don't Go Breaking My Heart a dúo con RuPaul para su álbum Duet, producido por George Mother. La versión transformó la balada pop disco original del año 1976 en un tema de ritmo dance high energy. El tema alcanzó el puesto número 7 en las listas del Reino Unido y el número 3 en la lista del Club Play del Billboard en Estados Unidos. Buen recuerdo para arrancar así nuestra segunda hora con este clásico digital que no te podés perder, por supuesto, todos los sábados de 22 a 2 de la mañana en Clásicos Digital. Solo por Digital FM, la radio de Empalme para todo el mundo. 022-27-43-21-62, el teléfono de la radio. 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Y estamos a través de nuestra clásica frecuencia 93.5, frecuencia otorgada por la Secretaría de Comunicaciones de la Nación, ENACOM, el RB876, Digital FM, la radio de Empalme para toda la región. En un ratito otro buen clásico, bloque romántico, lento, internacional de recuerdo y mucha música para compartir con todos ustedes hasta las 7 de la tarde. Vamos a escuchar a esta señora que nos dejó físicamente hace muy poquito. Estamos hablando de Bonnie Tyler con este clásico. Algo así como, me hace falta un héroe o necesito un héroe, Hold House for Hero. Fue compuesta por Gene Steinman y Dane Fisher para la película Footloose del año 1984 e interpretada originalmente por Bonnie Tyler. Aquí en la Argentina, una versión que obviamente fue emitida por Canal 9 de la serie estadounidense Modelo Masculino. Desde el año 1984 a 1985. Y el tema no fue cantado por Bonnie Tyler, sino que la cantante que lo hizo fue la actriz Elizabeth Daly. Ahí tenemos este clásico del año 1984, con su voz inconfundible, Bonnie Tyler en la tarde de la radio. Holy Hope for Hero. Yo, para mí, es el tema clásico que escuchaba en esa época de la serie Modelo Masculino de entre el 84 y 85. Algo así como, me hace falta un héroe, ¿no? Calling Hall for a Hero. Bonnie Tyler en la tarde de la radio. Comenzando así nuestra segunda hora con buenos clásicos a través de la tarde joven de la radio 2026, temporada número 28, aquí en la radio de Empalme en Digital FM.

Arrancando ese bloque romántico en esta tarde de la radio, una linda canción, en este caso con María José haciendo Respirar, comienzo del bloque romántico de este miércoles 2 de septiembre de este 2026, en esta temporada número 28, aquí a través de la radio. ¿Querés comunicarte con nosotros para pedir buena música? Hacelo a través del 43-21-62, el teléfono de Digital. 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Seguinos en Instagram, estamos en FM Digital en Palme. Mandanos un WhatsApp, Telegram, mensajito de texto al 2227-479565. www.fmdigitalenpalme.com.ar, 93.5 para toda la región. Y hasta las 7 de la tarde te hacemos compañía con excelente música a través de la radio. Seguimos en el bloque romántico, claro, disfrutando de buena música. Y al bloque romántico llega el lento internacional, el recuerdo del día de hoy. Un lindo recuerdo que llega de la mano de esta morena que decían que tenía las mejores piernas del mundo. Bueno, llega ella a la tarde de la radio, la morena China Turner, I Don't Wanna Lose You, en el bloque romántico lento internacional, el recuerdo sonando en la tarde joven de la radio.

Un lindo recuerdo de esta morena que decían todos que la conocían y por supuesto habían visto personalmente que tenía las mejores piernas del mundo. Bueno, la morena muy, muy linda, muy agradable, por supuesto, con un estilo inconfundible. I Don't Wanna Lose You es una balada pop rock de Tina Turner lanzada en el año 1989 como parte de su exitoso álbum Foreign Affair. Fue escrita por Albert Horn y Grant Lay, producida por Roger Davis junto a Hammer. Alcanzó el puesto número 8 en la lista de sencillos del Reino Unido, convirtiéndose en uno de los temas más populares en Europa y Reino Unido, combinando elementos de soft rock, destacando por la potente, por supuesto, interpretación vocal de Tina Turner sobre la vulnerabilidad y el temor a perder a un amor profundo. Realmente un muy buen recuerdo, un buen clásico de esta morena. En el bloque romántico lento internacional, el recuerdo del día de hoy, Tina Turner haciendo I Don't Wanna Lose You, un recuerdo del año 1989. Y hasta las 7 de la tarde te hacemos compañía con buena música. Quédate en digital en la radio de Empalme, donde suenan todos tus éxitos. Estamos en nuestra temporada número 28 ya de esta tarde joven de la radio 2026. 43-21-62 es el teléfono de la radio. 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En Twitter, arroba FM Digital Radio. Seguinos en Instagram, estamos en FM Digital Empalme. Mandanos tu WhatsApp, 22-27-47-95-65. WhatsApp, mensajito de texto, Telegram, lo que vos quieras. Nos podés escuchar a través de la web, en nuestra web totalmente renovada, www.fmdigitalempalme.com.ar. Escuchás la radio, te informás a nivel nacional e internacional y tenés la posibilidad de descargarte nuestra aplicación para llevarnos en tu tablet, en tu teléfono inteligente, en cualquiera de tus dispositivos móviles a cualquier parte del mundo. Y muy pronto también vamos a tener algunas noticias a nivel local también a través de la página. Que vamos renovando nuevamente, obviamente, vamos a seguir renovando, vamos a tener nuevamente alguna renovación pronto, con toda información también de nuestra ciudad, de nuestro lugar de origen, por supuesto. Y alguna sorpresita más que ya le vamos a estar contando. 93.5, nuestra frecuencia, otorgada por la Secretaría de Comunicaciones de la Nación, ENACON, que nos entregó la licencia LRB 876, nuestra sigla distintiva. Digital FM, la radio de Empalme para toda la región. Nosotros seguimos disfrutando de buena música antes de la pausa. ¿Te parece bien? Vamos a escuchar a este señor que se ha lanzado hace mucho tiempo como solista, pero que estuvo en las filas de Los Nocheros. Claro, estamos hablando de Jorge Rojas, que va a cerrar el bloque romántico de este día, miércoles 2 de septiembre de este 2026, en nuestra temporada número 28. Jorge Rojas nos dice La Vida Conmigo.

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estamos en la tarde de la radio escuchando buena música, en este caso con Natalie Imbruglia haciendo algo de lo nuevo. Esto es Good Drive. Natalie Imbruglia en la tarde de la radio, por supuesto, algo de lo nuevo. Estamos en vivo hasta las 7 de la tarde a través de 93.5 para toda la región, a través de www.fmdigitalempalme.com.ar hacia todo el mundo. 43-21-62 el teléfono de la radio, sino directamente mandarnos un mensajito de texto, WhatsApp o Telegram al 2227-47-95-65.

y seguimos la tarde de la radio. Volvemos a escuchar buena música, en este caso algo de los chicos de La Vela Puerca, acompañados con alguien que nos dejó físicamente hace un par de días, el uruguayo Rubén Rada. La Vela Puerca, El Viejo.

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Ahí estamos llegando al final de la tarde de la radio con este señor llamado Alexander Acha, que ya había hecho algo, ¿no? Algo, había un tema de él lento, ¿no? Te amo, creo que se llamaba. Bueno, una muy linda canción. ¿Saben quién es? Es el hijo de Manuel. ¿Se acuerdan el mexicano que cantaba Bella Señora, Mi Chica de Humo? Bueno, es el, él es Alexander Acha, por supuesto, el hijo de Manuel, el mexicano. Esto se llama Muchos Besos, Muchos, Muchos Besos. Nosotros te vamos a contar cómo va a seguir el tiempo, que no es demasiado alentador. Bueno, para mañana jueves en la madrugada, tormentas fuertes, tormentas aisladas en la mañana. Luego mejora parcialmente nublado en la tarde, algo nublado en la noche, mínima 12, máxima 19 grados. El viernes, totalmente despejado en la madrugada, en la mañana. Luego por la tarde, noche, parcialmente nublado con una mínima de 6 y una máxima de 16 grados. Chusmeamos un poquito el fin de semana, que va a estar lindo, con el cielo parcialmente nublado tanto el sábado y el domingo, pero con temperaturas bastante bajas. Sobre todo las mínimas entre 6 y 2 grados y máximas de 14, 15 grados. La temperatura actual en Lobos, en la región en este momento, es de 22 grados 9 décimas, la humedad del 52%, la presión 1005.4 hectopascales, viento del noreste a 25 kilómetros a la hora, visibilidad normal 10 kilómetros, cielo algo nublado en toda la región. Hasta aquí llegamos con la tarde de la radio, esperando que hayan pasado una excelente tarde junto a nosotros. Muchas gracias a los amigos que se han comunicado, a los amigos que han mandado mensajes. Gracias a vos por estar del otro lado, como siempre, escuchando la radio. Nosotros nos vamos, nos volvemos a encontrar mañana, como siempre, de 17 a 19, para compartir 2 horas con lo mejor de la música nacional, internacional y latina de todos los tiempos. Se queden en la gratísima compañía del amigo Juanjo Barón y la Máquina del Tiempo, el Club Retro, hasta la hora 23. Nosotros volvemos mañana a las 5 de la tarde para hacer Más Tarde Joven de la Radio 2026, temporada número 28, a través de Digital FM. Beso grande para todos, los quiero mucho. Hasta mañana.

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Hola, bienvenidos. ¿Cómo están? Segundo día de septiembre. Aquí estamos en la radio. Estamos preparados para disfrutar de un programa increíble con algunas cosas que pasaban un día como hoy, un miércoles que va a tener mucho de la década del 90, pero además vamos a tener historias, vamos a tener temas de los 70, vamos a vivir la música como todos los días acá en la radio. Somos lo que escuchamos. Bienvenidos.

0: Energía total de la mano de Cristina Aguilera. Estamos viviendo un día con mucha década del 90. Let's get loud. Te quedas con nosotros, hay mucho más.
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Lou Vega, Mambo Number 5, los 90 están acá a full. Y viajamos a 1991, la banda liderada por el señor Michael Stipe. Sí, señores, Mike Stipe y los R.E.M. haciendo este temazo llamado Losing My Religion, perdiendo mi religión, subí.

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0: Es la hora 19, 29 minutos. Temperatura 20 grados. Humedad 65%.
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It's My Life, pura energía para comenzar un nuevo segmento aquí en La Máquina del Tiempo. Prepárate porque lo mejor está llegando. Hoy vivimos los 90, pero además grandes clásicos de la música en tu idioma.

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Estabas escuchando la música con London Beat en esta edición a pura década del 90. Y allá por los 90, el señor Carlos Alberto García Moreno, Charlie García, grababa, si mal no recuerdo, a comienzos de septiembre, o sea, estamos bastante cercanos, el MTV Unplugged. Aquí está, nos siguen pegando abajo. ¡Qué versión, por favor!

En vivo desde su MTV Unplugged era Charlie García. Nos siguen pegando abajo y seguimos desenchufados. Porque llega Soda Stereo. Uy, qué temazo, por favor. Desde su álbum en vivo Unplugged de MTV, Confort y música para volar en la ciudad de la furia.

Tremendo, en la ciudad de la furia, la música con Soda Stereo, himno desde el MTV Unplugged, confort y música para volar. Nosotros volvemos a la música en inglés. Hoy estamos viviendo los 90. Y te invito a que te quedes con nosotros porque hay una selección de canciones increíbles.

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Hoy tenemos década del 90, tenemos canciones movedizas, tenemos rock, tenemos baladas, tenemos de todo. Y pasaba Hootie and the Blowfish haciendo Only One.

pura energía junto a MC Hammer haciendo este You Can Touch This, una canción realmente increíble. Viajamos de nuevo al año 97 cuando Michael Jackson lanzaba como solista una canción inolvidable. You Are Not Alone, no estás solo, Michael Jackson, el rey del pop.

No estás solo, decía Michael Jackson. ¡Qué edición! Por favor, qué lindo miércoles. Hoy los 90 dicen presente acá en la radio. Estamos en el Club Retro, estamos en la máquina del tiempo.

bien arriba de la mano de Robbie Williams, que decía déjame entretenerte, let me entertain you. Aquí estabas escuchando al gran Robbie Williams luego de su paso por los por la banda Take That, ¿no? En este caso como solista, buena música. Uy, la guitarra de Paco de Lucía y un temazo de Bryan Adams. ¿Has amado realmente a una mujer? Desde Don Juan de Marco.

¿Has amado realmente a una mujer?, decía Bryan Adams. Una canción tremenda de la película Don Juan de Marco. Y de la película Don Juan de Marco nos vamos a la película Batman, cuando Seal, de alguna manera, lanzaba un número uno total en gran parte del mundo. ¿Has amado realmente a una mujer? ¿Se acuerdan desde la película Batman Forever? Se escucha en el club.

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12: Es la hora 20, 37 minutos. Temperatura 19 grados.
9: Humedad 69%.
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pura energía, puro, sí, puro baile de la década del 90. Moloco haciendo Sing It Back, comenzando un nuevo segmento, una nueva media hora aquí en La Máquina del Tiempo. ¿Y a dónde vas? Where do you go? Te quedas con nosotros bailando y

Easy, qué buena canción. Aquí disfrutando solo de tus canciones. Esto continúa. Qué buenas versiones, ¿no? También en la década del 90, esto se llamaba Believe. El que canta es el enorme Elton John. Miércoles 2 de septiembre. Te digo que va a ser un mes maravilloso. Con mucho tema, ¿eh? Sí, allá tuvimos Walkman, hoy 90s.